¿Por qué ese lamento? La meta de todos es el amor. Busca a una mujer para poder querer, pero ocasiona dolor. ¿Para qué tanta desventura, tan poca felicidad? ¿Por qué tanta oscuridad? Esta vida es una locura.

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0: Estos son los páramos más oscuros de la existencia. Puede que no sepáis qué os ha traído hasta aquí, o tan solo estéis perdidos, y la curiosidad os ha conducido hasta un camino errado. Pero creedme, debéis congratularos por haber encontrado a alguien que conozca estas tierras, pues he pasado aquí más tiempo del que puedo imaginar. Ah, ¿que quién soy yo? Calma, no hay por qué apresurarse. Será más conveniente revelar antes los secretos de los enormes portones que tenéis frente a vuestros ojos. Y si no queréis ser presa de los colmillos afilados del temible Garm, el guardián del pecho ensangrentado, prestad atención. No son muchos los que se acercan a la orilla del río Yol, el inagotable. Su torrente es tan espeso y su fuerza tan vil que ningún ser vivo puede atravesarlo. Lo cual me lleva a pensar que desconocéis los peligros que os aguardan. He visto muchos otros adentrarse en este camino, pero pocos con vuestra determinación. Desde luego, ante mis ojos, no parecéis pobres criminales que vayan a terminar su existencia en el Nastran, la playa de los cadáveres. Imagino, pues, que vuestra presencia entre la niebla de Niflheim debe tener una razón de ser. Y no debéis preocuparos. Aunque soy curiosa, vuestros secretos están a salvo con esta pobre transeúnte. No temáis. No voy a cuestionar qué hace un puñado de hombres del norte asediando la tierra prohibida bajo las raíces del Yggdrasil. Ese no es mi cometido. Sí, lo sé. Sé que habréis padecido penurias. El camino es largo y está lleno de obstáculos. Pero vuestra astucia será recordada si habéis sobrevivido estos 9 días, ¿no? Cruzasteis el puente custodiado por el gigante Mogut y lo convencisteis de que os dejara pasar. Y además atravesasteis el Jarvider, el bosque de hierro que guarda la madre de la temible Ela, Angorboda. Y antes de llegar hasta estas puertas, habéis evitado perderos en la enorme extensión de árboles de hojas de afilado acero. Y siento en vosotros el inconfundible aroma del pastel de Hel. Presumo, pues, que también estáis preparados para alimentar a Garm y evitar ser devorados por sus fauces. No puedo negar que estoy impresionada, pero ¿sabéis qué viene a partir de ahora? ¿Lo veis? Silencio e incertidumbre. Vuestras miradas os delatan. No es fácil llegar a las puertas de Helheim. Eso os lo concedo. Pero como cuentan las historias de nuestros antepasados, como se narra en los relatos desde que tenemos memoria, nadie que se haya adentrado en los aposentos de Ela consigue regresar. Necesitaréis mi ayuda, y estoy dispuesta a prestárosla. Hace mucho tiempo, yo también padecí la incertidumbre al adentrarme entre las rocas heladas de Niflheim. Pero ya no quedan secretos aquí para mí. Permaneced a mi lado. O todos esos ojos que os observan en las sombras no dudarán en despedazaros. Vuestro destino ya está escrito. Ela lo conoce. Encomendaros, pues, a su suerte. ¿Se apiadará de vuestras almas o las arrojará al vacío como a tantas otras? Esa respuesta escapa a mi conocimiento, pues Ela es inescrutable. Ella fue repudiada por el resto de los dioses. Su cuerpo, entre lo hermoso y lo cadavérico, amedrentaba al mismo Odín. Y fue confinada aquí, en la más profunda oscuridad. ¿Cómo no iba a acabar perdiendo el juicio, entregándose a lo único que la complacía? Cuentan las leyendas que a los inocentes los trata con amabilidad y les da un lugar de privilegio en su reino. Pero, por vuestras miradas nerviosas, deduciré que ese no es vuestro caso. En los confines del mundo, el día y la noche apenas se distinguen. Perderéis la orientación. Descansaremos aquí. No habrá luz que anuncie el nuevo día, por lo que tendréis que confiar en mi palabra. Eso, si es que conseguís sobrevivir hasta el alba. Esta es una tierra inhóspita y dominada por la oscuridad. No hay lugar para los errores, ¿eh? Vigilad vuestros pasos y no alcéis la voz jamás. Podríais llamar la atención de vuestras peores pesadillas. Acomodaros en torno al fuego. Esta será una de las pocas luces que veréis a partir de ahora. Cruzaréis hacia el abismo que separa el reino de los vivos de la podredumbre de Hel. Quedan pocos relatos que tengan cabida frente a estas puertas. Apenas unos pocos vagabundos dispuestos a contarlas. Y sin embargo, hay nombres que resuenan en el eco de la pesadilla. Sí, nombres que estremecen a los mortales. Y no hay héroes aquí, como aquellos a los que se les canta en el norte.
1: ¡Shh! ¡Callaros!
0: ¿Escucháis eso? Oh, son las voces susurrantes. A veces pareciera que viven dentro de nuestras cabezas. ¡Bú! No temáis. Son prácticamente inofensivas. A no ser que les prestéis más atención de la debida. Tened presente que aquí vuestra sombra será vuestra única compañía. Ella vigila vuestras espaldas. Aunque es improbable que exista un camino de regreso. Mirad, una vez crucéis esta frontera, no volveréis a ver vuestro hogar. No sentiréis júbilo en la conquista. Todo cuanto amáis y poseéis os será arrebatado. La tiniebla os envolverá, consumirá vuestra carne. Solo quedará podredumbre. Mirad si no a vuestro alrededor. ¿Qué veis? Ahogados, enfermos, caídos, mutilados y asesinados. Todos descansan aquí, en su periplo hacia la niebla que los engulle en las profundidades de Hel. Pero si escucháis con atención, sí, escuchad. ¿No lo sentís? El sufrimiento, el ansia del abrazo de las garras de Ela. Su anhelo es el descanso eterno. Y no todos lo conseguirán. Algunos se perderán en las sombras y vagarán por siempre sin rumbo entre la espesura. Son pocos los vivos que se aventuran aquí. Y si a pesar de todo esto estáis dispuestos a atravesar esas puertas, dejadme que os hable de ella. Senua, la joven que se enfrentó a la negrura, aferrándose a los efímeros momentos de luz que su mente podía regalarle. Pero no fue la curiosidad lo que la trajo aquí, como a vosotros, sino la necesidad de recuperar algo que había perdido. Oh, ¿y dicho algo? Bueno, para ella aún era alguien. Dilion, el amor de su vida, que le fue arrebatado y ofrecido en sacrificio a la despiadada Ela para entregárselo al abismo de las sombras. Pobre Senua, tan inocente y tan vulnerable, tan frágil y soñadora. Las palabras de su amigo Drut aún resonaban en su cabeza como cada latido de su maltrecho corazón. En todos los 9 reinos, solo Ela puede resucitar a los muertos. A Ela sacrificaron a tu Dilion, y con ella debes negociar. Dispuesta a cualquier tipo de acuerdo, incluso a renunciar a su propia vida y unirse al ejército de Ela en Helheim para afrontar la llegada de Ragnarok, Senua al fin había encontrado un motivo para seguir viviendo. Cuando Dilion vivía, ella veía el mundo con otros ojos, ojos que brillaban con su propio color. Nadie era capaz de verla entre la multitud, salvo él. A la sombra de su propio árbol de la vida, aprendió todo lo necesario para blandir una espada. Así se transformó en una guerrera conocida en su tiempo, aunque prácticamente nadie la recuerda. Su insignificante vida parecía estar cobrando sentido en aquellos momentos cercanos a la felicidad. hasta que el fuego de Hel llegó para llevárselo todo y traer de nuevo el miedo, devolviéndola a la penumbra. En un parpadeo, la oscuridad pasó a formar parte de ella. Ante la perspectiva de una vida llena de desdicha, Senua se aferró a lo único que le quedaba, su latente deseo de creer en las palabras de Druth. Incapaz de afrontar la verdad, partió, sabiendo que no quedaba nada que la retuviera. No había hogar al que pudiera regresar. Cuando vosotros, los norteños, le arrebatasteis a la única persona que era capaz de ver su luz, su furia la impulsó a seguir adelante. Y entonces viajó hasta aquí, portando la cabeza de su amado con la esperanza de hacerlo regresar. Sí, en aquellos días la conocí. Pude sentir su dolor, su temor. Fluía con energía por cada milímetro de su cuerpo, como una maldición ponzoñosa e inaplacable. Puedo decirlo, estaba aterrada, pero también percibí su tenacidad, sus ganas de alcanzar su destino, de atravesar las llamas que envolvían a Surt, de evitar las ilusiones de Valraven. Oh, sí, era una chica muy decidida y no tenía nada que perder, pues sabía que lo único que podría esperarle en estas tierras era el más cruel de los sufrimientos. Me apiadé de su alma y me uní a ella como una consejera para intentar guiar su camino. Aunque no tardé en encontrarme con otras como yo, que ya habían llegado mucho antes de lo que la propia Senua pudiera recordar. Al menos así fue hasta que sentí su oscuridad como si fuera mía, y no pude hacer nada ante su enorme poder. Pensé que encontraría todo el mal en sus entrañas, pero me topé con un lugar placentero que me permitía explorar todo tipo de sentimientos y emociones. Me adentré en lo más profundo de su corazón, donde anidaban recuerdos encerrados, y los liberé para que también formaran parte de mí. Fue una sensación extraña, casi onírica, pero sin apenas esfuerzo, estaba escuchando la voz que surgía desde la parte más negra de su existencia. Una que había intentado encarcelar en un lugar inaccesible, incluso para su propia memoria. Después llegaron las demás, y me refugié en su compañía, pues ya no había nadie que me necesitara más que aquella joven atormentada. Recuerdo sus pensamientos. Ella trataba de convencerse, ¿sabes? De que estábamos allí por culpa de la oscuridad que la consumía, y no porque fuéramos parte de su esencia. Poco a poco intentó evitarnos, ignorarnos, pero todo fue en vano. Así que simplemente aprendió a vivir con nuestros consejos y advertencias, sin detenerse a cuestionar que la acompañáramos en su viaje. Nos erigimos como su luz y su oscuridad, su salvación y perdición, su cordura y su locura. Combatimos a los demonios que la atormentaban y también nos convertimos en ellos. Forjamos su espada y su escudo después de hacerlos añicos. ¿Qué? ¿Qué cómo es esto posible, preguntáis? Pobres ingenuos. ¿De verdad estáis dispuestos a sobrepasar estas puertas sin saber realmente a qué os enfrentáis? Tras estas maltechas puertas hallaréis infinidad de criaturas. Si os adentráis en estas tierras, todas esas sombras que permanecen ocultas asaltarán vuestras almas como depredadores famélicos que buscan una presa para llevarse a la boca. Seréis pasto de los cuervos. Vagaréis por toda la eternidad en sufrimiento, deseando no haberos acercado a este lugar. ¿Recordáis la historia de Hermod en su intento por rescatar el alma de Balder? ¿Cómo que no? ¿Pero qué clase de hombres del norte sois vosotros? Bien, escuchad y seguid llenando vuestros gaznates de hidromiel, pues ese será el único calor que fluye en vuestro interior. Balder era un dios muy admirado en el panteón de Asgard. Hijo del todopoderoso Odín y de Frigg, fue uno de los Aesir más fuertes y vanidosos que alguna vez hayan visto los Nueve Reinos. Balder era invulnerable. Todo esto era producto de un pacto de su progenitora con todas las criaturas existentes, y eso lo convertía en un ser único y especial. Pero, como suele ocurrir en los salones de Asgard, hay algo contra lo que ni el más poderoso de los dioses puede competir. ¿Ah? El ingenio de Loki. Se cuenta que durante una de las celebraciones más grandes que se hayan visto, Balder retó a todos los presentes a lanzarle cualquier tipo de arma.
1: «Así veréis que sois incapaces de herirme», dijo Balder.
0: Ah, pero Loki, sabedor de que el muérdago no se había prestado al juramento solicitado por Frigg, consiguió engañar a Yor, el hermano ciego de Balder, para que le disparara una flecha impregnada con dicha planta. Ah, ¿queréis saber el resultado? Balder se desplomó. Murió al instante, ante la mirada atónita de todos los asistentes. El anuncio del Ragnarok había llegado. Como último recurso, Frigg solicitó a todos los seres de Asgard que descendieran a las profundidades de Helheim, justo donde os encontráis en estos momentos, para rescatar el alma de Balder y llevarlo de vuelta. Así Hermod se ofreció voluntario y cabalgó sobre Sleipnir, el caballo del mismísimo Odín, durante 9 días y 9 noches, hasta alcanzar las puertas de Hel. ¿He dicho que nada podía competir con la inteligencia de Loki? Está bien, tal vez he pecado de presuntuosa. Pues si alguien puede compararse al dios del engaño, es su propia hija. Sangre de su sangre y regidora del inframundo, Hela. Hermod fue capaz de alcanzar el salón principal de Helheim y allí lo recibió ella, mientras Balder los observaba desde su asiento honorífico con una tosca sonrisa. Hela, ante la petición de los Aesir, utilizó su ingenio y las dotes de embuste de su padre para establecer un trato. Si todas las criaturas del mundo, tanto las muertas como las vivas, lloraban por su pérdida, sería liberado de las cadenas que lo retenían en Hel. Y así lo hicieron. Cuando Hermod volvió a Asgard con el mensaje, todas las criaturas de los Nueve Reinos lloraron apesumbradas por la triste pérdida de uno de los Aesir. Todos, excepto Tok, una giganta que se negó categóricamente a derramar una lágrima por la muerte de Balder. Algunos charlatanes afirman que fue el propio Loki disfrazado para salir victorioso en su juego con la complicidad de su propia hija. ¿Pero a quién le importan esos detalles, eh? Lo que debéis tener en cuenta, queridos viajeros, es que nadie sale victorioso cuando se negocia con Hela. Por desgracia, Senua aprendió esa lección cuando ya era demasiado tarde. La bestia que la atormentaba se cubrió de la más negra de las oscuridades y la arrojó al foso de su propia perdición. Su valentía se fue diluyendo para dar paso a las dudas y la incertidumbre, y de ahí fue cuando nosotras tampoco supimos cómo debíamos reaccionar. Nos encomendamos a la suerte del monstruo que anida en el interior de este portón y poco a poco nos consumió como si fuéramos ceniza. ¿Sabéis? La gente suele pensar que el mal es una fuerza invisible, ¿no? Que no puede combatirse. Por eso se encomiendan a la gracia de los dioses. Ingenuos. Lo que nadie sabe es que lo único capaz de generar el mal es aquello que nos rodea, todo lo que forma parte de nuestro entorno. Escuchad, no es a los dioses a quienes debéis temer, ¿eh? Sino a los que se cruzan en nuestras vidas. La traición es la peor arma del ser humano y se clava en nuestro ser como ninguna otra hoja que pueda forjar un herrero. Es ahí cuando una voz te llama desde las entrañas de la calamidad, la ruina y la vileza, y te muestra una realidad diferente a la que habías experimentado. Y sí, por supuesto, eso era algo para lo que nuestra protagonista no estaba preparada. Hubo un tiempo en el que intenté alertarla. Hablé con ella en voz baja para no llamar la atención de las otras, pero nunca quiso prestarme oídos. La creencia de estar maldita la llevó a vivir su propia historia, de la que nunca se recuperaría. ¿Escucháis? ¿Escucháis esas voces? Esos son los retazos de lo que fue un día. Nunca, nunca más consiguió desprenderse de ellas. Aún forman parte de su ser. Y eso es lo que soy. Lo que siempre seré. Una senda más hacia la oscuridad que la atormentó y engulló, y de la que nunca más podrá escapar. Las batallas más duras se combaten en la mente.
1: Es curioso. Senua siempre quiso mirar más allá del velo, descubrir qué se escondía detrás de su traslúcida apariencia. Pero una vez lo consiguió, se arrepintió de haber visto la verdad que se ocultaba en él. Cuando la oscuridad te habla directamente, todo cambia y convierte lo que amas en algo desconocido. En ocasiones, la escuchaba reflexionar sobre su maldición, y el miedo volvía a apoderarse de ella, como un torrente incapaz de detenerse, hasta que abandonó sus ansias de luchar y aceptó que iba a morir. Desde ese momento no buscó razones, solo su propia redención. Durante un breve periodo de tiempo fue capaz de elaborar su propia danza, en la que permanecía segura, como un círculo de luz que impedía la entrada de cualquier sombra. Senua pensó que podría persistir en ella para siempre. Mientras siguiera rememorando sus pasos, nada podría detenerla. Pero como ocurre con todas las danzas, encontró su final, y ya no había ningún otro movimiento que trajera la claridad a esa pequeña parcela, por lo que lentamente su tamaño se fue reduciendo hasta quedar en un punto apenas visible, extinguiéndose y apagando sus propios recuerdos. Y así fue como abandonó la luz, consciente de que no se contarían historias sobre ella y de que finalmente no volvería a ver a Dillion. Atravesó las puertas de Hel sin siquiera moverse de su interior, como si todo hubiera estado dentro de su cabeza. Pero todos sabemos que no fue así. Su impronta contra Hela no ha llegado a su fin, y aún tiene fuerzas para protagonizar un viaje más allá de los horizontes que había cruzado. Pero antes de llegar al corazón de su propia oscuridad, tiene otras tareas que cumplir. Esta vez no piensa detenerse. Pero tengo una última revelación para vosotros, viajeros. No vais a adentraros en el abismo de Hel. Os quedaréis tras estas puertas y nunca contemplaréis las atrocidades que hay en su interior.
2: No, al menos mientras permanezcáis vivos.
1: Pues merecéis experimentar todo el sufrimiento latente en Midgar. No sé qué es lo que habéis venido a buscar a este páramo inhóspito, aunque tampoco me interesa. Sería una pérdida de tiempo. Conozco vuestras andanzas y tragedias. No sois ningún secreto para mí. Veo a través de vuestras glorias y remordimientos. Soy consciente de la sangre que habéis derramado y de las vidas que os habéis cobrado.
3: Pero, ¿qué podría esperarse de un grupo de salvajes que venera a un dios que se alzó en el poder con la peor de las traiciones, ¿eh?
1: Por supuesto, me refiero a la muerte de Ymir a manos de Odín y de sus hermanos. Su crueldad se llevó por delante a la primera forma de vida nacida de la unión del gélido hielo de Niflheim y el sofocante calor de Muspelheim. Como ya os han contado otros grandes relatores en este lugar antes de que llegara yo. Ninguno de vosotros hubiera existido sin ese acto tan deleznable. ¿Acaso podéis sentiros orgullosos por vuestra existencia?
3: ¿Tomáis hidromiel en favor de los dioses a sabiendas de la sangre vertida? Y eso no es lo único. Compartís otras muchas necedades con el anciano tuerto. Su codicia. Arrancarse un ojo para disponer de la mayor de las sabidurías puede considerarse un acto heroico, ¿eh? Sí, claro. De una gran valentía. O también una completa estupidez. Os contaré un secreto, hombres del norte. A Odín solo le interesa el propio Odín. Jamás seréis uno de los guerreros que lo guardan en su lecho. No, no asistiréis a sus banquetes para celebrar vuestro servicio como guerreros. Los crímenes que habéis cometido ya os han condenado, por lo que vuestra servidumbre no vale nada. Sí, sabéis bien de lo que hablo. Ah, no os estremezcáis. El destino es inevitable y habéis llegado al lugar adecuado para conocer el vuestro. Hombres del norte, que contáis falsas historias con vuestra lengua bífida, cargada de negrura. Espectros que se hacen llamar guerreros, que saquean, queman y matan sin ningún pudor. Fuisteis vosotros los que me arrebatasteis lo único que me mantenía con vida. Me lo quitasteis todo sin ni siquiera pestañear. No habrá lugar para vuestras conquistas. No llegaréis al Valhalla, pues yo, Senua, seré vuestro Ragnarok. Sed bienvenidos al Fimbulvitr, el preludio del fin de los tiempos. Mientras intentáis sobrepasar las puertas de Hel por motivos mediocres, mi furia desatará los acontecimientos. No necesitaré a Skoll ni a Hati para devorar a Soleimani. Les arrebataré la luz y las estrellas por mi cuenta. Lo último que escucharéis con vida en estas tierras será el canto del gallo, que anunciará el despertar de los muertos que abandonarán Helheim para iniciar la guerra definitiva. ¡Cuán grande es vuestra dicha, hombres del norte! Pues no veréis a Jormungandr emerger del fondo del océano para azotar los mares contra la tierra. No sentiréis su ponzoñoso veneno mientras se cobra la vida de vuestro amado Thor. No viviréis las consecuencias de la batalla, ni su resolución, ni el destino manifiesto de Balder. Ah, tan solo escucharéis las voces de vuestra propia desdicha. Y en el fondo debéis congratularos. Eso os liberará de las atrocidades que les aguardan a vuestras queridas divinidades. Los últimos 9 pasos de Thor después de matar a la serpiente del mundo. Odín, devorado por el lobo Fenrir, antes de que Surt lo envuelva con su fuego. Podréis correr, pero no habrá lugar en el que guareceros de mí. Os arrancaré las entrañas y os arrastraré yo misma hasta los aposentos de Hela, donde no conoceréis la luz ni la oscuridad. Os sumiréis en la nada.

exactamente lo que pienso darles. Siento su ardor en mi interior. Y vosotros también podréis experimentarlo, porque muy pronto se perpetuará mi venganza y os arrepentiréis de haber conocido mi nombre.

¿Les ha gustado el relato, amigos? Una curiosa personajilla, nuestra querida Senua, ¿no creen? Tan solo esperamos que haya quedado algo reconocible de los hombres del norte. Mientras tanto, pueden escucharnos cuando a ustedes les plazca a través de nuestro podcast en www.ivox.com o en nuestro portal dimensional en noviembrenocturno.es. No podemos irnos sin agradecer una vez más a los amigos de la revista GTM, a Juan Montes en particular, a la maestra Jun Curiel y a todos nuestros mecenas por su apoyo tentacular, sin el cual este relato no habría sido posible. 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Quizá algún día podamos invocar al gran soñador submarino. Nosotros, por nuestras partes, nos vamos a tomar un whisky a deshora, porque somos felices con poco. Les deseamos una apacible madrugada desde noviembre 1994.

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Hola, hola, ¿qué tal? Bienvenidos a la hora de JC. Un programa que empieza así, con la música de Benz y este Smoking in Bed. Una canción que hemos querido compartir contigo y hemos querido comenzar el programa. Este programa de Rebote FM que tienes en la 107.7, que ya sabes que somos tu radio y también que puedes escuchar a través de nuestra página web www.rebotefm.com. También si tienes la aplicación en el móvil. Ya sabes que este programa lo puedes escuchar todos los domingos de 10 a 11 de la mañana y los martes de 2 a 3 de la tarde. Vamos a continuar con otra cosa. Seguimos con música aquí en tu radio. Ellos son Jarabe de Palo y este Grita. Bienvenidos a la hora de JC.

Bueno, ahí está. La música de Álvaro de Luna y Todo Contigo. Seguimos contigo, nunca mejor dicho, aquí en Rebote FM, en la 107.7. Seguimos con la catalana Rosalía, Reliquia.

Personalidad, la música de Alavendra, ahí sonando aquí, ya sabes, en Rebote FM, en tu programa favorito, La Hora de JC. Sigues con nosotros en la 107.7. También a través de nuestra página web puedes escucharnos. Y a través de tu móvil en la aplicación rebotefm.com. Seguimos con la música de 091. No tiene sentido escapar.

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levantando a todo el público de ese Kennedy Center. La música de una de las más grandes, Aretha Franklin, en directo. Sonando aquí en Rebote FM, en la 107.7, la hora de JC. Somos tu radio. Y vamos a continuar con ella, porque es una de las más grandes. Seguimos con la música de esta mujer, Respect.

Bueno, pues yo ya me despido de todos vosotros, llegando al final del programa, a la hora de JC, un programa especial, un programa donde escuchas canciones diferentes. Lo dicho, un saludo de Juan Carlos. Adiós.

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Ellas son Jordana B. Y esto que estás escuchando es una pequeñísima porción de sus grandes éxitos.

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¿Qué tal, queridos y pequeños cómplices radiofónicos? Bienvenidos a la edición 1128 de nuestro baúl de mis recuerdos. 1128. Eso traducido a semanas podría ser 22 años y pico. Aunque bueno, también si quitamos los momentos de vacaciones, que hemos cogido pocas, también hay que decirlo, pues nos quedaríamos en eso, más de 20 años compartiendo contigo la radio. Dos horitas, 120 minutos para los de la LOXE, de auténticos recuerdos de la historia de la radio. Momentos épicos, canciones históricas, risas de toda la vida, vamos. Los saludos cordiales, psíquicos, siderales y hoy un poquito centrifugados, como digo siempre, de un servidor, Ezequiel Campos, que junto a nuestro magnífico equipo de colaboradores intentamos retrotraerte al pasado. ¿Quiénes son los culpables? Pues como siempre, José Manuel Soria con sus coplas habituales, José Martínez con simpatía por la música, Carmen Quinn y Julián Henares con el Jazz Te Vale, el DJ Gogo, Juan Bermúdez con el Italo Dance, Diego Beardo que nos acerca al pop nacional, Maddy con Aquí hay de todo y nuestra colaboradora del recuerdo, Ana Arosa, que nos habla del regreso al pasado. Con todo esto ya tendremos un programa bastante interesante, pero si ya lo aderezamos como un buen guiso con un gran invitado, se queda ya algo que es, perdón por la palabra, la hostia. Hoy nos visita el diseñador y ahora director, productor y también actor Manuel de la Vega. Nos va a contar cosas muy interesantes. ¿Queréis conocerlo todo? Pues dale voz al aparato receptor que arrancamos. Eso sí, con un temita musical de aperitivo. ¡Welcome!

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2: Antes que nada, deciros que tenemos otra amenaza latente en este mundo mundial. ¿Os acordáis en 2020 lo que pasamos con el coronavirus, con el COVID? Pues ahora hay otro amigo de él, otro virusillo, llamado el hantavirus, que nos tiene a más de uno acojonados. Dicen que no es peligroso, que no va a pasar nada, pero como lo ha dicho Fernando Simón, pues todos conocemos sus predicciones. O sea que ir guardando alguna mascarilla, por si acaso. No quiero echar leña al fuego, pero vamos a aprovechar esta situación para rescatar aquel monólogo que nos trajo el profesor Ulogio cuando estábamos confinados con el COVID. Las risas, que no falten, en el baúl.
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2: Ulogio, todo suyo. ¿Cómo lleva la cuarentena?
4: Mira, sé que toda la cuarentena tiene su cosa buena y su cosa mala. La buena es que, por ejemplo, te caen hasta bien los vecinos. Yo llegué a conocer al de enfrente, que no sabía ni quién era. Lo malo, que te ocurren muchas, muchas cosas que hay que olvidar. Hoy me he levantado con la nariz taponada y mocoso. He llamado al 112 y me ha dicho que es un resfriado común, ocasionado por abrir más de 100 veces al día el frigorífico. Porque estamos comiendo lo que no está escrito. Tengo cáscaras de pipa para mantenerme 3 años una estufa de pelles. Las vendo hasta por Wallapop. Menos mal que tengo perro y de vez en cuando salgo un ratico a la calle. Mi perro le voy a cambiar el nombre, le voy a poner Google Gear, porque de las veces que lo he sacado al pobrecillo, yo creo que ya podía trabajar en correo. Se sabe todas las urbanizaciones del barrio, la vieja. Lo bueno de esta cuarentena es que llega un momento que tienes mucha confianza con alguien que no la habías tenido. Mi mujer. Fíjate si hemos cogido confianza, que la veo ya hasta como una amiga. He estado a punto de contarle que tengo novia. Lo malo es que a la parienta le ha venido la regla. La mala hostia ha crecido un 40% más. Dice que lo del coronavirus es por mi culpa. Ya veréis cuando vea las 24 mascarillas que he hecho con la caja de compresas, la única que le quedaba. Mirando estoy por la ventana a ver si viene el asteroide ese que también iba a caer y me saca del apuro. Por otro lado, mi parienta me ha dicho que aproveche el tiempo y bajar al trastero para organizarlo. Yo, dentro de mi imaginación, he bajado y he partido la llave dentro del bambín para asegurarme que no vuelva a darme el follón. El fallo ha sido que la he partido por dentro. Me acaban de sacar los bomberos y les he oído susurrar. Mira qué pelo lleva, sin afeitar el tío este. Me preguntaron que si estaba allí una semana encerrado, pero cuando me han visto la panza, ya lo han descartado. Hoy la parienta le ha hecho una videollamada a su madre. La he saludado y me ha dicho, afáitate marrano, o es que no tienes tiempo. Yo también la quiero, suegri. Le digo suegri porque no me acuerdo cómo se llama, ¿sabes? Por cierto, un llamamiento a la Guardia Civil Española, a la Policía Nacional y a la Policía Municipal. Hagan el favor de hacer bien los controles. Tengan más responsabilidad, que mi suegra se me ha metido ya 3 veces en mi casa. 3 veces ha venido a visitarme. Si no se puede salir, no se puede salir para nada, y menos entrar. Mi madre me ha llamado diciendo que como no voy para casa desde hace una semana, hay 19 litros de cerveza en el frigorífico, porque ella sigue metiéndola al mismo ritmo de antes. Y os voy a decir una cosa, eso de peli, sofá y manta, vamos a evitar decirlo cuando acabe la cuarentena, por lo menos en 5 o 6 años, por favor. El otro día en la tele escuché a un médico que decía que para superar el aislamiento hay que poner un poco de paz en nuestra vida y deberíamos dedicarnos a terminar todo aquello que habíamos empezado y nunca habíamos llegado a acabar. He mirado por toda la casa en busca de cosas que empecé y no terminé. Y me he acabado. La botella de Rioja, otra de Ribera, otra de Bailey, una botella de ron, lo que quedaba de una caja de Valium y una caja de chocolate. No tenéis ni idea de lo bien que estuve esa tarde. Y por último, querido amigo, muy cachondo el hombre del tiempo. Aquí en Madrid está lloviendo y Bertín nos dice que la lluvia nos obligará a quedarnos en casa todo el fin de semana. Y que si salimos, lo hagamos con el paraguas. ¡Qué hostia tiene con toda la mano abierta el gacho! Bueno, amigo, lo que sí os voy a dejar claro es una cosa. Como buenos españoles que somos, la única manera de salvar el país es haciendo lo que mejor se nos da. Estar en el sofá rascándonos los huevos. No seáis idiotas y quedaros en casa. Continúa con el programa, gacho.
2: Gracias, Ulogio.

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2: Entramos ya en la generación de los 50 y lo hacemos con The Purple People Eater, una canción escrita e interpretada por Sid Boley en 1958. The Purple People Eater cuenta con una extraña criatura que se describe como un tuerto, con un cuerno volador y devorador de personas de color púrpura, que desciende a la tierra porque quiere estar en una banda de rock and roll. Vamos, una idea realmente alucinante. La canción proviene efectivamente de un chiste contado por un niño que era amigo de Boley. Boley, después de escuchar esta aventurilla del chaval, compuso el tema en una hora solamente.

0: Tequila.
1: Para escuchar una buena copla tenemos que descender a tierras jienenses. Allí nos espera nuestro compañero José Manuel Soria. A ver qué nos ha preparado hoy. Como hace siempre, nos ayuda a brindar.
2: Con una copla de vino en la mano.
3: Señoras y señores, a continuación.
1: La copla, uno de los géneros musicales más antiguos de nuestra historia.
2: ¡Ole, orfa! ¡Ole, mi niño! ¡Qué marcha que tiene, Dios mío! ¿Qué pasa?
4: ¡Que no se puede aguantar!
5: ¿Quién ha dejado la jaca? ¡Mala para el Qatar!
1: José Manuel, bienvenido, todo tuyo. A ver tu selección.
6: Hola Zeta, hoy regresa a nuestra sección de copla, la personalísima e inimitable Gracia Montes. Para ello hemos querido recuperar uno de sus discos más desconocidos, pero paralelamente uno de los mejores y en el que la artista interpreta cuatro grandes coplas firmadas por los autores Quiroga, Cobián, Clavero, León y Cantabrana. Es quizás uno de los acercamientos más fieles a la copla clásica por parte del artista en un año en el que el propio género ya había experimentado cierto declive social y discográfico. Así, nos remontamos hasta el año 1968. La artista había reaparecido tras 9 años de ausencia, en diciembre de 1965. El disco contiene los títulos Tientos de la pena mía, una exquisita versión de La malograda, Me da miedo la luna, por exigencias del propio Quiroga, Más vale robar dinero y En el hueco de tu mano. Y es precisamente este tema, En el hueco de tu mano, el que hoy traemos para nuestra sección. Es un tema compuesto por Clavero y Quiroga. Es una copla zambra, también con una profundidad tan inmensa que os va a encantar. Os pido perdón por la calidad del sonido, pues es el sonido original del vinilo y la calidad pues es un poquito pobre. Pero prestad atención, por favor, a la letra y veréis qué cosa más hermosa. Os dejo con este bello tema titulado En el hueco de tu mano, de Gracia Montes, y nos escuchamos en unos días. Un abrazo.
1: Gracias, compañero. Te volvemos a escuchar la semana que viene.

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2: En el baúl de mis recuerdos, entramos en nuestro salón de boleros.
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2: Nacía en 1897 precisamente Agustín Lara, el cantautor y actor mexicano. Su nombre, larguísimo, pedazo de carnet de identidad que debería de tener. Ángel Agustín María Carlos Fausto Mariano Alfonso del Sagrado Corazón de Jesús, Lara y Aguirre del Pino. Nacía en Tlacotalpan, provincia de Veracruz, un 30 de octubre. Desde los 12 años trabajó como pianista en clubes nocturnos, diciendo a su madre que realizaba turnos telegráficos para poder realizar este trabajo. Ingresó en el Colegio Militar y en 1917 se unió al movimiento revolucionario. En 1920 compuso la canción Marucha, escrita en honor a uno de sus primeros amores. La primera canción que registró a su nombre fue La Prisionera, la cual compuso en 1926. Agustín Lara entró en coma el 3 de noviembre de 1970 por un derrame cerebral, falleciendo el 6 de noviembre de ese mismo año. Le recordamos con una gran canción, Solamente una vez, Agustín Lara.

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1: Recibimos a Carmen Quinn o a Julián Henares, tanto monta, monta tanto, los responsables de acercarnos el jazz al baúl.
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1: Jazz te vale. Compañeros, ¿quién es el que se va a encargar de la sección hoy?
4: Hola, Ezequiel y amigos oyentes.
1: Hola, señorita Carmen Quinn, bienvenida, todo suyo.
4: El estándar de esta semana es Masrach Ramble, compuesta por Kit Ory y con letra de Ray Gilbert. En un giro inesperado de los acontecimientos, esta canción de jazz tradicional concitó su público más numeroso en el Festival de Woodstock, cuando Country Joe McDonald entonó la melodía con una nueva letra a modo de cántico antibelicista. And it's 1, 2, 3, what are we fixing for? 1, 2, 3, ¿para qué estamos luchando? Sería la traducción en español. Aunque se oye cantar a parte del público, que tal vez recordase la melodía por los discos de jazz estilo Dixieland de sus padres, Country Joe no queda nada satisfecho. Mirad, tíos, se queja a la muchedumbre congregada, no sé cómo pensáis que vamos a parar la guerra si no sois capaces de cantar mejor. Kit Ory, un trombonista de 72 años, también tenía motivos para quejarse. Su canción acababa de sonar en el escenario más grande del festival junto a Jimi Hendrix y a James Joplin, y él no había sacado nada en limpio. Tras grabar la famosa versión original de la pieza, Louis Armstrong dejó la canción de lado durante más de 2 décadas. Masrach Ramble sobrevivió a la transición a la era del swing. Bueno, Ezequiel, espero que os guste el tema que hemos elegido y besos y abrazos para todos.
1: Gracias, un abrazo.

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3: Good Love Charm es un tema grabado por Elvis Presley y publicado por Gladys Music, la editorial del Rey del Rock, en abril de 1962. La canción fue escrita por Aaron Shorter y Wally Wall, completando su segundo hat-trick de singles de éxito en Reino Unido. Presley se unió vocalmente en el coro con el primer tenor de Jordan Ayres, Gordon Stocker.

continuamos con el guateque, la música de toda la vida. ¡Qué recuerdos! Anduriña es el título de un tema grabado por el dúo español Juan y Junior en 1968. Ambientada en la Galicia rural, la letra de la canción se refiere a la desaparición de una joven apelada cariñosamente Anduriña, con ganas de vivir la vida, aunque uno de los más viejos del lugar confía en su pronto regreso. El tema se publicó como sencillo, incluyendo en su cara B el tema Para verte reír. Anduriña, Juan y Junior.

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1: Y con confetis, bombos y bambalinas recibimos a nuestra entendida en música. Viene Madi. Aquí hay de todo.
2: Hola, ¿pero dónde están mis bambalinas?
1: Bien, empezamos. Ya entras exigiendo. ¿Quieres bambalinas? Venga, te voy a poner bambalinas. Date por satisfecha. ¿Te parece bien? Hala, pues escuchamos la promo y comenzamos.
3: Señoras y señores, presentamos a María Magdalena, más conocida como Madi.
4: Aquí hay de todo.
1: Hala, pues empieza a trabajar y date por satisfecha, ¿vale?
2: Pues vamos con el ex líder de Pink Floyd. Fue otro de los diversos artistas que incluyeron mensajes al revés a propósito en una canción. Perfect Sense tenía como telón de fondo la voz de HAL 9000, el ordenador de 2001, una odisea del espacio al que se escuchaba agonizar mientras la música de Waters creaba una absorbente atmósfera melancólica a su alrededor. Pero los mensajes ocultos no eran más que una puya dirigida a Stanley Kubrick, quien no quiso cederle a Waters efectos sonoros originales de la película con la excusa de que todo el mundo empezaría a pedírselo también. Las palabras grabadas al revés, una vez puestas del derecho, decían cosas como: Stanley, hemos decidido incluir un mensaje al revés dedicado a ti y a los otros quemadores de libros.
1: Pues mira qué gracioso. Vamos a escucharlo, ¿no?

0: Algo extraño tiene. Casi tan críptico como cuando se escucha de revés.
1: Maddie en la zona Z. Aquí hay de todo.
0: ¿Hablamos de Britney Spears? Baby One More Time o ocultismo con coletas.
2: A ver.
0: No sé qué sistema usan los buscadores de mensajes ocultos en canciones o cuánto tiempo le dedican al asunto, pero haber encontrado mensajes al revés en el tema que hizo famosa a una adolescente Britney Spears es cuanto menos bastante sorprendente. Aunque el hallazgo subliminal no resultaba demasiado satánico, sí estaba en consonancia con la artista en cuestión. Durante el famoso estribillo reproducido al revés se puede escuchar la frase «Sleep with me», «I'm not too young», «Duerme conmigo, no soy tan joven».

Obviamente, cabe suponer, se trata poco más que de una casualidad fonética afortunada. O eso, o el productor era tan retorcido como el Jimmy Page de los mejores tiempos, pero el tipo que la descubrió tiene su mérito, aunque probablemente esté ahora encerrado en un

0: Manicomio buscando mensajes alienígenas ocultos en las manchas de humedad de la pared. De todos modos, con los años, Britney ha dejado atrás las frases al revés y ha perfeccionado los mensajes subliminales, que ahora son bastante menos subliminales, poniendo a alguna canción un título como If you seek Amy, si buscas a Amy, frase que en inglés se pronuncia exactamente igual que fuck me, fóllame. Es muy fuerte.
1: Y creo, Madi, que con Frank Sinatra también has encontrado algo extraño.
0: No se trata de una leyenda urbana, sino más bien de una curiosidad poco conocida que pudo cambiar el mundo de la música. Es bien sabido que la canción My Way es la adaptación en inglés que Paul Anka hizo de un tema francés, Comme d'habitude, como de costumbre. Había sido un éxito en Francia, pero apenas era conocida en el exterior. Paul Anka había descubierto el potencial de la canción mientras estaba de vacaciones en aquel país y compró los derechos de la composición, pero no le gustaba la letra original, que hablaba de una pareja que convive fingiendo siendo enamorada cuando ya no hay amor. Aquello le parecía un tanto convencional y escribió una nueva letra, más existencialista, pensando específicamente en Frank Sinatra, a quien le iba a ceder el tema. Sin embargo, en aquel mismo momento, un desconocido músico británico llamado David Bowie había hecho su propia adaptación al inglés de la canción, titulándola Even a Fool Learns to Love. Pero no conseguía que ninguna compañía discográfica se interesase por su publicación. Bowie seguía peleándose por editarla cuando el disco de Frank Sinatra salió antes al mercado y la canción fue un éxito mundial instantáneo, enriqueciendo a Paul Anka, que había firmado un astuto acuerdo con los autores franceses y transformándose en un clásico inmortal del repertorio de Cronet norteamericano. El pobre David Bowie, con su maqueta aún en la mano, vio cómo pasaba la oportunidad de su vida ante sus narices. Por suerte para él, el éxito que le había esquivado en esa ocasión llegó no mucho después con Space Oddity, aunque Bowie no perdió la ocasión de usar los acordes de My Way en otra canción, Life on Mars. Bowie copiaba, sí, pero lo hacía con estilo.

0: rescatamos nuestro habitual tema country.
1: Desde 1920, el country combinó la música folclórica de algunos países europeos de inmigrantes, principalmente irlandeses, con otras formas musicales afroamericanas ya arraigadas en Norteamérica, como el blues, el bluegrass y la música espiritual y religiosa como el gospel. En el baúl de mis recuerdos te traemos los mejores temas de este género musical. Esto es...
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0: Jenny C. Riley nacía en octubre de 1945, cantante estadounidense de música country y gospel muy conocida por su éxito Harper Valley PTA, escrito en 1968 por Tom Hall, y que suena así.

0: ¿Qué programa más chulo tenemos hoy, Barragán?
1: Diga, Cachetorrente, el programa está muy entretenido, ¿eh?
0: Por cierto, te estoy tocando el bolsillo y vaya pedazo de móvil llevas, ¿no, amigo?
1: Es que no es el móvil, es el fijo.
0: ¡Qué asco! ¿Será guarro el tío este?
1: ¡Qué maricón!
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4: Diego Beardo nos va a acercar al pop de la movida madrileña de los 80.
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4: Diego.
7: Hola Ezequiel, muchas gracias por haberme invitado una vez más a tu programa y bienvenidos a esta sección.
4: Cuéntanos, ¿qué nos has preparado?
7: Polvos Pica Pica, también conocida como Devuélveme a mi chica. Es la sexta canción del primer álbum oficialmente grabado por Hombres G, cuyo nombre es también Hombres G. El tema es también conocido popularmente como Sufre Mamón, ya que el estribillo se repite a menudo en esa expresión. Devuélveme a mi chica es también la base del argumento de Sufre Mamón, la primera película que protagonizaron Hombres G. Tanto la música como la letra son de David Summer. Como la mayoría de sus canciones, esta también se inspira en un hecho real. Inmaculada, una chica que dejó a David durante su época de punky porque ella buscaba un chico más formal, más serio, que fuera a misa los domingos, etc. Y acabó con un chico que tenía un Ford Fiesta blanco y con él que se casó.
4: Venga, campeón, hasta la semana que viene.

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1: ¿Os apetece un poquito de blues? A mí sí.
0: A principios del siglo XX aparecía el blues en nuestra vida. En el baúl de mis recuerdos dedicamos un ratito en nuestra Blues Zone.
1: En su primer trabajo, y quizás el mejor, Buddy Guy toca tan apasionadamente que sería muy difícil igualarlo. Junto a Stone Crazy, el álbum del 81 es quizá lo mejor de su carrera. Hablamos del vinilo Man and the Blues de 1968. Precisamente escuchamos el que da título genérico al álbum.

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2: Nos vamos a nuestra infancia y lo hacemos yendo al cine, con esas películas míticas de toda la vida. Contigo,
0: Regreso al pasado.
3: Buenas noches, Zeta.
2: Segunda parte de las películas de nuestra infancia, esos recuerdos cinéfilos que hemos tenido de cuando éramos peques. ¿Qué películas, qué recuerdos nos traen?
3: Indiana Jones en busca del arca perdida.

0: porque Indiana Jones ha sido, es y será el aventurero por excelencia. Porque Steven Spielberg ha sabido siempre darnos lo que queríamos. Porque es inagotable, se puede ver mil veces y no cansar.
1: Y esta que viene ahora, a mí me encantaba.
0: La historia interminable.

0: Porque la canción fue todo un éxito, porque la historia basada en un libro de Michael Ende pasa de generación en generación, porque todos pedíamos ser Atreyu, por Fuyu.
1: Por la música sobre todo, a mí me encanta. ¿Te acuerdas de Limahl?
0: Me acuerdo.
1: Y si las películas que nos has contado anteriormente eran históricas, han sido base principal de nuestra vida, ¿quién nos recuerda esta?
0: Los Goonies.

0: porque es imposible recordarla y que no te venga una sonrisa. Por todos y cada uno de sus personajes, porque las aventuras fueron parte de nuestra infancia. ¡Y por el chocolate!
1: Esta que vas a decir a continuación a mí me encantó. Entonces yo trabajaba de camarero y ¿qué camarero no ha vivido en sí esta experiencia y esta película como parte suya propia de la vida?
0: Hablamos de Cóctel. Aruba, Jamaica, porque a todos nos gustan los chiringuitos en la playa, rodeados de gente guapa y con música de los Beach Boys. Porque el trasfondo de la historia es más profundo de lo que pueda parecer. Porque fue el momento de Tom Cruise.
1: Y la última, para finalizar, la gente habrá dicho, pero ¿cómo están recordando películas de nuestra infancia y se han dejado una? Amigos, sabéis de la que vamos a hablar, ¿no? ¿Qué película mítica, qué película histórica no tenemos en nuestra retina, en nuestro almacén neurológico de cuando éramos niños?
0: ¿Cómo nos íbamos a olvidar de E.T.?
2: ¡Casa!
3: ¡Oh, no!
2: ¡Elliot!
3: ¿Qué?
2: ¡Elliot! ¡Elliot! ¡Elliot!
4: Le enseñó a hablar, ahora ya sabe hablar.
2: ¡Elliot!
4: Mira lo que se ha traído aquí el solito.
2: Elliot,
4: ¿para qué quiere todo esto?
2: Elliot.
3: ¡E.T.! ¿Puedes decirlo? ¿Puedes decir E.T.?
2: ¡E.T.!
3: ¡E.T.!
2: ¡E.T.! ¡E.T.! ¡E.T.! ¡Sé bueno!
4: ¡Sé bueno! Eso también se lo he enseñado.
3: Deberías devolverle su dignidad. Esta es la cosa más ridícula que he visto en mi vida.
2: Teléfono.
3: ¿Ha dicho teléfono? ¿Ha dicho teléfono?
4: ¿No entiendes lo que está diciendo? Ha dicho teléfono.
2: E.T. Mi casa. Teléfono.
0: Porque junto a Regreso al Futuro es quizá la película más influyente de nuestra infancia. Porque antes los extraterrestres no eran buenos. Por todos y cada uno de los fotogramas de esta obra maestra. Porque todos nos la sabemos de memoria.
1: Y ahora digo yo, ¿qué mujer no tiene en su casa el dedo de té guardado en un cajón?
0: ¿Perdona?
1: Yo he visto muchos que tienen. Hombre, no llevan uña, pero...
0: Déjalo.
1: Gracias, Ana. Hasta la semana que viene.
0: Hasta la semana que viene.

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1: Saltamos y cerramos nuestras generaciones en los 70.
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1: Heart of Glass, en castellano Corazón de Cristal, fue una canción del grupo estadounidense Blondie, lanzado como sencillo el 28 de enero de 1979 e incluida en su tercer álbum de estudio. Originalmente, la canción fue grabada en 1975 bajo el nombre de Once I Have a Love, con un ritmo mucho más lento, acercándose más al blues y reggae, siendo una de las principales canciones que tocaba el grupo en sus giras. En el 78 fue regrabada con este mismo nombre, pero orientada hacia el rock. Posteriormente, cuando la banda estaba grabando el álbum Parallel Lines, la música disco estaba en pleno apogeo, hecho que llevó al productor Mike Chapman a darle otro giro al tema para dejarlo tal y como se conoce hoy en día, con un claro ritmo disco, siendo a la vez una de las canciones más conocidas de este grupo, Blondie.

0: En Alicante nos espera, concretamente en Elche, José Martínez, porque es una de las personas que más simpatía por la música tiene. Simpatía por la música, una sección de José Martínez. Pues hola, José, te toca. ¿Qué has preparado?
1: Hola, Zeta, ¿qué tal? Como siempre, saludos para toda la audiencia y también para ti, claro que sí. Bueno, aquí estamos en Simpatía por la Música, una vez más, para contar curiosidades de canciones, de artistas, y hoy nos quedamos con uno de nuestros artistas más internacional y, por supuesto, también que más se quiere en nuestro país. Hablo nada más y nada menos que de Rafael. Sí, Rafael con PH. Ahora diremos por qué su nombre no es con F, sino con PH. Y es que Rafael empezó a cantar de niño en el coro de su iglesia, donde era primera voz. Hay que decir que a los 9 años fue enviado por el párroco, por el cura, a un concurso internacional que se celebraba en Salzburgo, en Austria. Bueno, pues un jurado de expertos lo eligió como mejor voz de Europa, por delante de otros niños, como los niños cantores de Viena y del Orfeón Infantil Mexicano. En aquella España del año 1956, donde apenas nadie salía al extranjero, bueno, Rafael regresó triunfante y, como él mismo ha reconocido alguna vez, pues un pelín repelente también, pero bueno, ahí estaba. De chaval, hay que decir que no sabía pronunciar la R. Le decían, ¿cómo te llamas? Y él decía, le decían las vecinas, y él contestaba, Rafael. Por eso le pusieron un ejercicio de dicción que repetía a todas horas. Soy el zorro que come butifarras, porras y churros hasta reventar. Bien, pues muchos años después, un directivo de la discográfica Hispavox, un tal Tomás Muñoz, le recomendó transformar los sonidos de la C y la Z en S para suavizar su forma de vocalizar y vender así más discos en Sudamérica. Y bueno, la verdad es que la idea dio sus resultados, dio sus frutos, porque desde entonces le oímos en sus canciones decir eso de corazón, corazón, con un poco estilo andaluz, aunque Rafael en su vida cotidiana habla con un acento muy castizo de Madrid. Y bien, lo de su nombre. Bueno, pues de pequeño le llamaban Falín, por Rafaelín. Luego de adolescente empezó a presentarse a concursos radiofónicos, donde daban distintos premios, y utilizó varios seudónimos, como Rafael Granados o Marcel Vivancos. Hasta que un día, yendo a su primera audición en la vieja discográfica Philips, del madrileño Paseo de las Delicias, se dio cuenta que en el cartel de los estudios Philips suena Philips, aunque se escribe con PH. Y así se le ocurrió la idea de cambiar las letras de su nombre, y de Rafael con F pasó a Rafael con PH. Bueno, pues ahí lo tenemos, el origen del nombre de este gran artista que todos, yo creo que todos, queremos en nuestro país. Y también fuera, claro que sí. Aquí lo tenemos con uno de sus grandes temas, Mi gran noche, Rafael.

0: Hola, ¿cómo estáis todos? Soy Andrés Pajares y estáis escuchando el maravilloso baúl de mis recuerdos, de tus recuerdos y de todos los recuerdos de tu madre, de tu padre, de tu abuela, que yo conocí hace muchos años.
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2: Nuestro remezclado romántico también tiene cabida en nuestro baúl de mis recuerdos.
3: Tú también arrimaste la cebolleta en aquella época. Ay, si no hubiera sido por la música lenta, más de uno no estaríamos aquí. Momentos inolvidables.
4: Romantic versión.
3: Otra manera de arrimarnos a la pareja en el baúl de mis recuerdos.
2: Shaggy y los Beatles se han juntado para traernos este Let It Be Me.

0: Nos trasladamos a Murcia porque allí nuestro DJ Gogo, Juan Bermúdez, nos habla cada semana del Italo Dance de los 80.
1: Uno, dos.
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0: Maestro, bienvenido una vez más. ¿Tu selección musical cuál es?
1: Muy buenas, Ezequiel y oyentes del baúl de mis recuerdos. Lime, formación de origen canadiense, que en los primeros años del Italo Disco triunfaron aquí en Europa con temas muy pegadizos y muy bailables. Todos recordamos aquel Baby, Are You What I Love Tonight, o otro que se llamaba Unexpected Lovers, que también triunfó mucho. Pues hoy te traigo un tema de 1983, Guilty. Así que con él te dejo. Báilalo, disfrútalo, 7 días y volvemos a escucharnos. Chao.

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1: Abrimos ese destripador de versiones. A veces, hasta incluso, son mejor que las originales. Este es nuestro reciclador.
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1: El tema de hoy fue escrito por Al Snor con letra de Hi Zaret para una película de 1955 llamada Unchained. Melodía desencadenada, Unchained Melody, una de las canciones con más versiones del siglo XX. Fue interpretada por Elvis Presley en 1977. Fue interpretada por Iva Zanichi en 1968. Pero la que más triunfó fue la de 1965, la de los The Ritus Brothers. Vamos a escuchar la original y enseguida la pasamos por el reciclador.

0: nos vamos a conocer a nuestro invitado de esta semana. 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
2: Pues como os habíamos avisado, en nuestro programa de hoy vamos a contar con el diseñador y ahora director de cine, Manuel de la Vega. No sé si lo he dicho bien. Manuel, bienvenido.
3: Bienvenido a ti, a mi vida.
2: Oye, a ver, que es que no sé si he dicho bien, porque yo sé que eres diseñador, además un gran diseñador, y ahora has abierto una productora, pero ¿vas a hacer la faceta también de director?
3: Bueno, básicamente lo que he intentado globalizar en todo esto es director creativo.
2: Director
3: creativo. Entonces, dentro de la productora sí que es verdad que estoy haciendo de dirección creativa, dirección ejecutiva, lógicamente, con mi socio Joaquín Andrés, que está aquí conmigo a mi vera siempre. Y luego también, pues, de actor, porque quiero el piloto protagonizarlo yo por X motivo.
2: Porque el motivo, para que los oyentes se pongan en situación, es que Manuel de la Vega ha abierto una productora, 1555 Films Productions, y que ahora os contaré lo del nombre, muy curioso, y va a grabar un gran proyecto. De hecho, está ahora en la fase del casting, que es una serie que se llama La Familia de la Vega. Pero vamos a empezar por los principios. ¿Qué le hace a Manuel de la Vega, que ya tiene todo solucionado con sus diseños y su moda, y involucrarse en el mundo del cine?
3: Pues bueno, pues el incansable afán de crear, que al final dices tú, bueno, pues dentro del mundo de la moda ya he conseguido un poquito lo que quería, vamos al siguiente escalón, que es como si no tuviera nada que hacer, pues meterme en una productora de cine.
2: Y lo vais a hacer con un primer gran proyecto ambientado en la Sevilla del siglo XVIII. Sí, cuéntanos un poquito de qué va a ir, o porque ya lo tendrás muy claro eso de La Familia de la Vega.
3: Pues es una serie que cuenta mucho el origen de varios factores. Está, como bien dices, inspirado en la Sevilla del siglo XVIII, 1760, en el que ocurrieron bajo el reinado de Carlos III muchísimas cosas, y no puedo decir mucho más. Hay mucho amor, muchos problemillas en esa familia, pero sobre todo cuenta una historia muy bonita de amor y una trama principal que data del origen de algo muy interesante.
2: ¿Cuándo lleváis? Ahora estáis en proceso de casting todavía. ¿Cuándo lleváis idea de arrancar con los rodajes?
3: Pues el piloto, que es para lo que estamos haciendo finalmente el casting de todo este fin de semana, es para finales de septiembre, principios de octubre, y ya tenemos distribuidora interesada en el proyecto, nacional e internacional.
2: Porque...
3: O sea, muy contentos, muy contentos. Esto está llegando muy bien. Date cuenta que al final te lo estoy explicando yo, y porque no te estoy dando muchos datos, pero esta semana pasada en Madrid ha sido todos los días entrevistas acerca del proyecto, y bueno, pues cuando tú escuchas al creador de esto explicarlo, pues te llega.
2: De hecho, el rodaje pinta muy bien, porque ya has estado incluso en Tetuán, vas a rodar entre España y Marruecos, visitando localizaciones.
3: Correcto.
2: Porque parece fácil, pero para ponerlo en marcha, telita, ¿eh?
3: ¿Quién dijo que era fácil? O sea, yo cuando digo, ala, venga, vamos a montar una productora de pues no. Mira, te digo que la parte creativa desde fuera se ve súper bonita, ¿no? Marruecos, España, el vestuario, vas a diseñar parte del vestuario, qué locura, ojalá. Ponte a buscar vestuaristas, ponte a ver quién te hace el proyecto, porque yo llevo también, he escrito el guión, he creado toda lo que es el mundo de la Vega, entonces ponte a buscar gente competente para todo esto, haz el casting, manda a casa gente que ha venido desde todos los lugares de España a hacer el casting, que os tengo que decir que estoy orgullosísimo de poder haber recibido a toda esa gente, que son encantadores todos, y yo por mí los cogería todo. Es complicadísimo hacer esto. Lo que pasa es que al final lo haces con toda la creatividad y el cariño del mundo, y parece que sabe a menos, pero es arduo, ¿eh?
2: ¿Tenéis ya más o menos decantado, elegidos a los actores principales? ¿Si se puede adelantar algo?
3: Pues mira, casualmente me has pillado aquí con mi señor socio, revisando de nuevo todos los personajes que han hecho este fin de semana y los que, bueno, pues tú sabes, tienes ahí pues dudas, tal, no sé qué, y empiezas a repasar de nuevo una vez que se han pasado toda la fiebre del casting y ya parece que piensas de otra manera, ya lo ves a los que igual no te hacían mucho tilín para el personaje, siempre hablando para el personaje y el proyecto, porque aquí parece ser que la gente piensa que no me gustan ellos, no me gustan para ese personaje. Todos valían perfectamente.
2: Hay gente que nos hemos enterado del casting después, luego en la productora veréis ahí un currículum de un señor que se llama como yo, curiosamente, que se parece mucho, por si os vale. ¿Sí? Yo lo dejé caer, ¿eh? O lo he mandado, ¿eh, Manuel?
3: ¿Pero cuando fuera de casting?
2: Fuera de casting me enteré ayer de que habéis hecho el casting.
3: Digo, se cerró el casting el martes de la semana pasada.
2: Bueno, pero como es una serie y yo sé que va...

0: 1555 Field Production. Ese 1555 tiene un origen muy, muy, muy, muy puntero, no es casual.
1: No, quise que parte de mi esencia estuviera en el nombre sin que realmente la persona que lo esté leyendo se diera cuenta. Y entonces, bueno, pues en 1555 ocurrió una noche que yo no podía dormir y unas siglas me hablaron un poco y me dijeron, ¿y esto? ¿Números romanos qué es? X, tú, 1555 números romanos, ¿qué te da?
0: MDLV, exacto, Manuel de la Vega.
1: Correcto.
0: Por eso es que no es casualidad, no es casualidad, o sea, ya está bien buscado, ¿eh?
1: Fue casualidad en su momento. Sí. Date cuenta que yo saqué una colección que se llamaba MDLV y esa misma colección yo una noche dije, a la MDLV, números romanos, ¿qué es? Y me dio un número, me dio 1555 y dije, no sé qué será ese número, me fui a las estrellas, me fui a un poco a la historia y dije, a ver si esto va a ser una fecha en la que pasó algo y me inspira a mi bar. Esto fue como pues, hace 8 años, sí, y hace cosa de 3 meses que tenemos la productora en su pleno funcionamiento, fue cuando me di cuenta de que ahora sí sé qué significaba 1555.
0: A ver si ahora te centras al 100% en el cine y dejas un poquito de lado lo del diseño, que si no recuerdo mal, creo que hace un par de meses, en febrero, hiciste una presentación de un desfile. Y en Madrid también, ¿no? ¿Puede ser?
1: Sí, Pasarela Española con Susan Villa.
0: A mí me sonaba algo.
1: Sí. Eso hace como 3 semanas, lo de Gran Vía de Madrid, y mi desfile fue en febrero, la presentación oficial, el desfile de salida, sí. Nunca voy a dejarlo de la moda, es algo que a mí me encanta. Tengo mi propio negocio aquí en Murcia, asentado, con mi taller de costura, y eso me da la vida. También me aporta mucho a la productora, o sea que no es algo que vaya a dar de lado.
0: Pues Manuel, muchísimas gracias por habernos atendido un poco. ¿Hay alguna cosita que se me haya podido pasar y digas, mira, ahora que me ha entrevistado me podía haber preguntado esto, que quería decirlo?
1: No, la verdad es que ha sido bastante completita. No puedo dar tampoco muchos más datos porque si no ya no vais a ver la serie. Lo voy a decir antes de que la veáis. Sí que me gustaría dar un mensaje a todo el mundo que nos está viendo, porque siempre me dicen, ¿qué les dirías a esa gente que te están viendo? Y yo me compadezco mucho de la gente que empieza proyectos nuevos y les faltan o se rinden ante las ganas de seguir. Y de verdad, simplemente tener alas para volar y seguir el camino que vuestra intuición os dice. Y tío, siempre llega el momento.
0: Pues Manuel, muchísimas gracias por habernos acompañado. Y
1: ya. Oye, yo estaré atento al casting, ¿eh? De lo que has hecho. A ver,
0: yo os he mandado un videoboot caserillo que tengo, pero bueno, que oye, que ahí deja entrever algo. Yo lo tengo ahí, el que quiera que lo vea.
1: Yo lo veo todo, te lo digo.
0: Pues Manuel, muchísimas gracias y nunca podíamos decirlo de más adecuadamente. Es que el cine y las series están de moda.
1: Igual que Manuel de la Venta.

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2: Venga, vamos a hacernos unas cancioncillas.
1: Así es como te gusta sentirla. Cerca, muy cerca.
3: ¡Correte! Me está tocando la pistolilla.
2: ¿Te gusta?
3: Por favor, que esta es máxima audiencia. ¡Qué maricón! Apaga esto, pon una canción y seguimos.
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5: Esta es nuestra sección Gazapos en Radiofónicos, porque en la radio también nos equivoca, lo decimos mal, vamos.
6: Ay, tamacho.

0: Bueno, pues vamos con nuestra sección habitual de los gazapos radiofónicos. Sorteo de Navidad. Pero hace mucho, mucho tiempo se produjo un gazapo terrible. Se cantaron con 100.000 pesetas, de las entonces, lo que en realidad era El Gordo. Lo escuchamos.
1: 174, 125.000 pesetas.
2: A ver, ¿qué
3: pasa? ¿Qué está diciéndole don Felipe? Está diciéndole que has cantado aquí a la niña. Está diciéndole que has cantado aquí mirándole con unos ojos, la verdad, que le está reprimiendo.
2: Ahí va.
3: Está regañando a la niña y va a la mesa. Es don Felipe el que ha recriminado a la niña. ¿Qué es lo que era? ¿Qué premio? Dice la niña que no sabe qué premio es. Don Felipe recrimina a los periodistas.
2: Por favor, silencio.
3: Pero va a apuntar qué ha pasado.
2: Por favor, silencio. Por favor, silencio. Se ha cantado la bola 20.064, es decir, 20.064, que debía haberse cantado con 250 millones de pesetas.
0: Ya que nuestra invitada de mañana, Neus Sanz, es nacida en Cataluña, hemos rescatado 3 o 4 fallos en ese idioma. No hace falta que sepamos lo que dicen, simplemente nos quedamos con la copla. Porque, señorita locutora, yo sé que la radio nos satura, en la radio hay que multiplicarnos, pero si damos una crónica desde casa, por lo menos ten el detalle de dejar al niño en otra habitación, que se oye todo.
4: Bill Clinton assegura que no té cap intenció de dimitir després que la Comissió Judicial de la Cambra de Representants n'ha recomanat l'impeachment. El president nord-americà afirma que mai admetrà que l'acusin de perjuri per l'escàndol Lewinsky.
0: Otro en catalán, porque por muy catalán que seas, querido amigo, follar es follar, y lo entendemos en todos los lados. Pongo el ejemplo.
5: Falten 3 minuts perquè siguin les 9 del matí. 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
0: La locutora de antes no, pero otra compañera también hace la crónica desde casa y concretamente desde la cocina. ¿Que por qué lo sé? Porque se le cayeron los cacharros. Escuchen.
6: Alguna cosa que els preocupa. Tots aquells que vulguin explicar-nos... Ai, ens ha caigut un llum de la ràdio. Sí, ens ha caigut un llum i m'acabo de donar un susto de la nit.
0: Un gazapo mítico. Encarna Sánchez, la gran Encarna Sánchez, se confunde al leer un prospecto de un medicamento. Cuidado, que este es muy bueno. Niños, taparos los oídos.
7: Amiga, porque ese producto ya es un hecho. Es una realidad. En la farmacia se llama Epilof. Cuando tú te depiles a la cera... Después, inmediatamente después, coges una polla, una ampolla de Epilof. Bien, la ampolla de Epilof te dura para las dos piernas.
0: Los fallos, que por supuesto ponemos siempre con todo el cariño del mundo de nuestros compañeros radiofónicos. Como decimos siempre.
8: ¡Ey, ahora vas y lo cascas!

0: Cerramos nuestro baúl en el día de hoy con nuestro habitual típico y tópico remezclado.
1: ¡Vete! ¡Echa una pizca grave!
2: ¡Ay!
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2: ¡Bueno!
1: ¡Mándame dos sacos de golpe de guitarra!
2: ¡Hala!
1: ¡Echa dos palas de medio!
2: ¡Puse para allá!
1: ¡Hala! ¡Chufa la hormigonera!
2: ¡Canta!
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0: Hoy traemos a Los Lobos y a Los One. Juntos y revueltos nos traen este tema que hemos titulado Wake Me Up Before La Bamba.

0: ¡Maestro! ¡Esto parece que agarró bien!
1: ¡Hala! ¡Pues saca los bocadillos!
2: Y así llegamos al final, una edición más, la 1128. Gracias por su compañía, gracias a todas las emisoras que han compartido este tu programa con sus audiencias. Y en 7 días volvemos a vernos. Gracias a nuestros colaboradores y a Manuel de la Vega, que nos ha hablado de su nuevo proyecto. Nos vamos con esas profundas reflexiones que un servidor suele hacer de vez en cuando. Porque todos hemos tenido pareja, hemos querido montar un trío. Y al final nos apañamos con la mano que tenemos. ¡Qué gran invento el póker, mal pensado! Gracias por su compañía. 7 días y volvemos.
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comienzo el programa de Music Forever Young, la música siempre joven. Con alegría y simpatía, Olga te manda un saludo como todos los días.

Y aquí comenzamos con esas dos horas, con esos 120 minutos que estoy contigo en directo y con vídeo. La noche no es para mí, contigo estamos de noche y de día las 24 horas, todos los días de la semana.

0: Vídeo, la noche no es para mí. Y como te he dicho hace un momento, pues estamos noche y día contigo, 24/7.
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Es pastora Soler, no quiero flores, pues a todo el mundo nos encantan. Es Antoñito Molina y Abel Pintos, me subo por las paredes.

Es Antoñito Molina y Abel Pintos, me subo por las paredes. Estás escuchando Rebote FM 107.7, contigo. Hollies. Long Cool Woman, mujer larga y genial.

Son los Hollies de Hollies, Long Cool Woman, mujer larga y genial. Es María Pelae y Rosalén, la telenovela.

0: Son María Pela y Rosa en la telenovela.
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0: De mi compañero Alfred, contigo la buena música desde Rebote FM, claro que sí.
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0: Antoñito Molina.
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0: que me ha cambiado la vida.
1: Eso es lo que dice Antoñito Molina, me prometo, porque ha conocido a alguien.

Es macaco que nos prohíbe marcharnos sin hacer ruido. Irse sin hacer ruido, pues hay que hacerlo. Desde la buena música, desde Rebote FM, somos tu radio. Tommy Cash. Espresso Marquiato.

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1: 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Y ahora nos quedamos con algo nuestro, con mucho estilo. Esto, Tomunilla, esperando tu llamada.

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1: Es Vico, la última calada de ti. Seguimos contigo. Y con DJ Gia. Mi amor.

¡Hala, vámonos! Pues no, nos quedamos. Es DJ Gia y Mi Amor. Nos quedamos con una mujer llamada España. Call me. ¿Me llamas?

0: Es una mujer llamada España, call me, ¿me llamas? Ahora nos quedamos en la compañía desde Rebote FM con Cepeda.
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0: 326 pestañas, ni una más, ni una menos.

Es Cepeda, que cuenta por las noches o por el día, que tiene 326 pestañas. Aitana y Ana Guerra, lo malo, eres un chico malo.

Son Aitana y Ana Guerra, eres un chico malo y pa' malayo. Es Alejandro Sanz y Shakira, Bésame.

0: Son Alejandro Sanz y Shakira, Bésame. Ella es Marta Santos.
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0: Contigo.

0: Me encanta esta mujer llamada Marta Santos contigo. Seguimos contigo, precisamente. Y la buena música a Rebote FM. Ella es Joaquina. No llames lo mío nuestro, porque lo mío es mío y lo tuyo también es mío.
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Ella es Joaquina, no llames lo mío nuestro. Es Antonio José que vamos a poner patas arriba el hotel.

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1: Es Antonio José, patas arriba el hotel. Ahora viajamos en el túnel del tiempo y nos vamos al año 1969. O sea que la canción tiene la friolera de 56 años. Una mujer que siempre salía a los escenarios descalza, llamada Sandy Shaw. Marionetas en la cuerda.

Sandy Show, que después de 56 años nos sigue emocionándonos con este tema, Marionetas en la cuerda. Andrés Coy, Me fui de vacaciones.

0: Ay, Dios, cómo vienen las olas del mar. Es Andrés Coy. Hoy es tu día. Los 364 restantes también. 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Y en esta radio sin etiquetas seguimos contigo, acompañándote con la buena música y los buenos programas. Bonnie en el Lute.
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trombonien elute. Ahora tenemos hasta un gallo de fondo. Es Ana Mena. Lárgate. Te quedas quietito o quietita aquí. Estés donde estés, escuchando Rebote.

Pues estás equivocada, Ana Mena. Solo son 10.000 maneras, pero solo hay una: la indiferencia. Lárgate. Ahora nos quedamos con Karol G. Papasito.

Es Karol G, papacito, qué rico tú. ¡Hala, qué bien, con los aplausos y todo! Spring Royce, my girl, mi chica, mitad inglés, mitad español.

Spring Royce, my girl, mi chica. Y seguimos con esos aplausos para Prince. Seguimos contigo y con la buena música Rebote FM. Somos tu radio. Neil Moliner. Tu cuerpo en braille.

0: Es Álvaro de Luna, nuestra canción.
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0: Eso, estás en la buena onda. Y ahora vamos con Steve Miller Band. Abracadabra.

Es Steve Miller Band, Abra Cadabra, Pata de Cabra. Y esto es un pop rock romántico. Si te vas, me voy contigo.

Es un pop rock romántico. Si te vas, me voy contigo. Ahora nos quedamos con Juanes. Me encanta esta canción. Una noche contigo vale más de 1000 años.

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Pues era Paul Alon mentiroso. Ahora nos quedamos con Marco Antonio Solís y Maná, La Dama.

Estamos escuchando a Marco Antonio Solís y Maná. Y con esto me voy a despedir. Que pases buen día, que seas feliz. Olga contigo y gracias por estar ahí.

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0: Hola, ¿qué hay? Muy buenos días. Bienvenidos al programa Entre Dos Aguas. Una mañanica más que estamos por aquí. Y bueno, vamos a empezar con una canción ya muy antigua. Puede que sea, pues bueno, pues del 60 o del 50, de los 50, me parece que por ahí. Pero vaya, pero sí que es muy alegre, ¿eh? Él es Luis Aguilera. Y Juanita Banana.
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Ahí estaba Luis Aguilé con su Juanita Banana. Y ahora nos vamos a poner a bailar. Nos vamos bailando con Enrique Iglesias.

Y bueno, ahora hemos cambiado un poquito de el tono de la música, nos vamos un poquito más relajada, más lenta. Él es Medina Zahara, India Martínez, Tu Felicidad.

0: Y seguimos aquí con la buena música. Ahora nos vamos con Diego Torres. Y este tema, Para Siempre.
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Y bueno, vamos con otro tema. Nos vamos con Funambulista. Y esto. Hasta que amaneciera.

Seguimos aquí en Rebote FM. No sé qué nos pasa ahora. Es que esto, en el momento que le apretas a un botón, se te va todo. Seguimos con buena música. Ahora nos vamos con un chico que él es ecuatoriano, que nos ha mandado pues esta, que dice que ha grabado un single, y bueno, se lo ponemos aquí. Este: no hay reglas para amar. Él es James.

Y seguimos aquí en Rebote FM en los 107.7. Seguimos con buena música. Ahora nos vamos con Jennifer Rojo. Otra oportunidad.

Y seguimos por aquí, seguimos con Andy y Lucas. En tu ventana. Bueno, y esta canción se la quiero dedicar a todos esos que nos están escuchando desde por cualquier parte del mundo por internet. Va para ellos, para los que nos escuchan por internet.

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1: Dale, Pepu.
2: Y bueno, ahora nos vamos con 21, la vida moderna.

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1: Y seguimos con más música aquí en Rebote FM en los 107.7 en tu programa Entre Dos Aguas. Ahora nos vamos con Sidecar. Si me ves aparecer.

Sidecar. Y seguimos, y ahora nos vamos con Pimpinela. Y eso no es amor.

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0: Y bueno, seguimos aquí en Rebote FM. Ahora nos vamos a ir con Ribureta Mandini. Y entonces, pues nada más. Yo ya con esto ya me quiero despedir. Entonces os dejo aquí con Ribureta Mandini. Así bailaba.
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0: Buenos días y hasta el próximo programa.
1: Ha pasado su single por WhatsApp.
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10: Bienvenidos a Pata Negra,

Hola, soy Rafa y voy a acompañaros durante 60 minutos de buena música. Buena de la buena, como su nombre indica. Pata Negra.

Bueno, y aquí estamos otra vez de nuevo con todos vosotros, con todos los que me escucháis y con todos los que no me escucháis, claro que sí. Y empezamos con Azúcar Moreno y el tema Sobreviviré, pero en versión española, por supuesto.

Pues claro que sobrevivimos todos trabajando y trabajando y luchando por nuestro dinero, por su dinero. Lucha por su dinero de Pitingo y Antonio Álvarez. Otra versión en español.

Ahí están todos esos chicos de Talleres de Ezkerra. Un saludo desde aquí a Peque, a Sandro, a Pimpo y, cómo no, luchando todos, todos, todo el taller por su dinero. Ahí están trabajando. Un saludo desde Rebote FM 107.7 Radio Senadián.

Bueno, y la mañana se ve bastante clarita. Estamos aquí disfrutando de este día maravilloso y seguimos con Cuando te beso, de Niña Pastori.

¿Cómo no meter a dos grandes de España, como son Melendi y Alejandro Sanz, con este nuevo tema, que es muy, muy bonito y que está pegando muchísimo? Este va dedicado a María Ángeles, la de las chuches, Dolce. Ahí es va.

Asimismo, hemos encontrado otro de los grandes, otro de los ibéricos del flamenco español, como es José el Francés. Ya no quiero tu querer.

Y rebuscando entre lo que son los grandes temas del flamenco, he encontrado a Rafa Garcel con este tema para todos los que todas estén haciendo la comida en estos momentos y preparando esas cosas tan ricas. Cocinero, cocinero, de Rafa Garcel.

Qué bonita versión de Rafa Garcel, del cocinero cocinero. Hasta aquí huele, hasta aquí a la tercera planta de Rebote FM. Está entrando el olorcito. Qué rico, cómo huele la comida. Y seguimos, seguimos con esta Spanish Rumba Bamboleo Cantinero. Y son ellos, ellos son Raya Real.

Muy buenos los Raya Real, muy buenos esas rumbas y sevillanas. Y seguimos con el arrebato con esta canción que muchos habéis tarareado más de una vez. O muchas, búscate un hombre que te quiera.

Bueno, ¿habéis salido todos a llenar la nevera de vuestras casas? ¿Y todas? Pues salid, porque es que ahora vais a escuchar una versión de Los Chunguitos cantada por David Bisbal, el tema Mami.

Porna, porna. Y seguimos con Decay. Baila morena.

0: baila morena y ahora seguimos con la tribu. Maíta Vendeca.
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Y de la tribu cambiamos a la medalla, en versión, radio versión de los Chunguitos. Buena canción, La Medalla.

Bueno, ya veis que se va acabando esta hora maravillosa que hemos pasado con todos vosotros. Desde Rebote FM 107.7, Radio San Adrián. Y seguimos con lo último que me queda ya en la playlist, como es India Martínez y No me doy por vencido.

Bueno, chicos, yo y chicas, tampoco me doy por vencido, pero la hora se acaba. ¿Cómo no? Se acaba y os voy a poner la última canción, como es Son de Amores, de Andy y Lucas. Hasta el próximo día. Espero que os haya gustado esta maravillosa hora de música.

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6: Muy buenas, ¿qué tal? ¿Cómo estás? Bienvenido, bienvenida una semana más. Estás conectado ahora mismo a Top Música Nueva, el programa de novedades musicales número uno. Prepara tus oídos, sube el volumen de la radio porque nos viene una hora de hitazos. Esta ha sido una semana muy buena en cuanto a lanzamientos, así que prepárate porque vas a descubrir canciones perfectas de cara a estas próximas vacaciones. Por cierto, estamos en Instagram, @topmusicanueva. Estamos en TikTok, también en YouTube, en todos lados, y también nuestra web oficial topmusicanueva.com. Bienvenido al programa de radio oficial del blog de estrenos Líder. Arrancamos con Reels Beat.

0: encanta esta canción, la estaba bailando aquí en el estudio y es que tiene un rollo tremendo para este verano. Se llama Summer Party y es del grupo Tropical Sunset Vibes. Ahora nos quedamos con Juan Magán y Omar Montes. Ayer la vi.
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¡Qué buen rollo de tema! Por cierto, puedes ver el videoclip de todas las canciones que te estamos pinchando en nuestra web oficial, topmusicanueva.com. Ya sabes, allí tienes el ranking 100% actualizado y cada semana vamos añadiendo lo más nuevo para que no te pierdas nada. Ahora, después de Saiba Music y Dale Vuelta, nos quedamos con BTS. Esto se llama Swim.

Hay canciones que el estribillo se nos queda en la cabeza y esta es una de ellas, ¿eh? Olvidar nunca fue para mí, del grupo Rappers. Ahora subimos el volumen para una de las candidatas a ser canción del verano 2026, La Graciosa.

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La música no para y sobre todo las novedades aquí en Top Música Nueva, el programa oficial del blog de música topmusicanueva.com. Ya sabes, si quieres visitar nuestra web, ahí te dejo el enlace, topmusicanueva.com. Seguimos avanzando y ahora atención porque nos vamos con Lola Índigo, que ha hecho una pausa a nivel de conciertos, ya comento que estaba un poquito saturada, pero nos sigue sorprendiendo con canciones nuevas, como por ejemplo esta, que es su último sencillo y es brutal. Se llama Tus Iniciales.

venga, directamente a nuestro ranking semanal de las 5 mejores canciones que han salido al mercado. Como te comentaba al principio del programa, ha sido una semana muy bestia, así que prepárate. Puesto número 5, Abraham Mateo, Luke Ra, Último Baile.

Y subimos una posición más en el ranking de novedades musicales que nos deja esta semana, que por cierto puedes votar por tu estreno favorito a través de nuestro Instagram, @topmusicanueva. Nos mandas un mensaje directo y nos dices: voto por la canción FLM Melody, Vivir a tu lado, que es la siguiente, la que ya tenemos de fondo a punto y preparadísima. Sube el volumen porque esto es una canción que no vas a poder quitarte de la cabeza.

Subimos más escalones de nuestro ranking semanal de novedades musicales y ahora nos plantamos directamente en la tercera posición. Ojito, ojito con esto. Un poco de rumba con Piqueras y Omar Montes. Si es tu canción favorita de esta semana, ya sabes, @topmusicanueva en Instagram. ¡Rumba demonia!

¿Cómo suena esta canción? Rumba, Demonia de Piqueras y Omar Montes. Subimos uno más. Vamos a la posición medalla de plata de esta semana. Tenemos a The Rolling Stones. Menudo hitazo, In the Stars.

Ahí dándole a la guitarra eléctrica estábamos con The Rolling Stones, que los tenemos esta semana en la segunda posición de mejor estreno. Ya sabes que puedes votar por tu canción favorita en @topmusicanueva en Instagram. Ha llegado el momento de subir hasta la primera posición en el ranking y ojito con la colaboración Farruko, Gracie y Steve Aoki. Esta colaboración es bastante única porque junta el latino, junta la electrónica, así que prepárate para este descubrimiento que se llama Ya Pa' Qué.

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0: Hay canciones increíbles como esta de Shakira y Bele, Algo tú, una canción que no paráis de pedirnos a través de nuestro Instagram, arroba Top Música Nueva, a través de mensajes directos. Vamos encarando poquito a poco la recta final del programa de esta semana, pero como aún nos quedan algunos temazos, prepárate para disfrutar de canciones como por ejemplo esta, Be Positive, juntos.
1: ¡Vamos!

ahora sí, aquí tenías a Olivia Rodrigo, Drop Dead, después de este hitazo que nos deja la artista americana. Nos tenemos que despedir, pero no te preocupes, porque la próxima semana, a la misma hora, sin faltar, volveremos aquí a tu radio favorita con más temazos, con más novedades musicales. Nos despedimos ahora con una canción increíble. Se llama Pegadita y es de Jess and Nick.

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0: Muy buenas y bienvenidos a una nueva semana al programa Aires Celtas. Saludos de mi parte, Federico Salvador. Todo un placer estar con todos vosotros como cada semana en un programa que tenemos cargado de muy buena música y en el que damos la bienvenida a nuestro compañero Juan Armando, que ya está por aquí preparado para comenzar.
1: Como tú bien dices, Federico, un programa lleno de buena música y nuestros amigos de La Verde Irlanda ya están por aquí. Nuestros clásicos, ¿no, Fede?
0: Clásicos celtas. ¿Te acuerdas cuando nos sonó aquella idea? ¿Qué hacemos? ¿Te parece hacer un
1: ¿qué
0: programa?
1: Qué cansinos somos, sí, para no trabajar, ¿eh? Como vaya, nos metamos cosas para no trabajar.
0: Sí, sí. Pues bueno, su trabajo también tiene, porque fíjate que hemos ido a la biblioteca más antigua. Tenemos discos, pues, del año 90, tenemos discos del año 91, pero ¿qué te parece si te digo que van a sonar canciones del año 72 o, por ejemplo, del año 79?
1: Vale, pero no nos olvidemos, Fede, que esto tiene truco. Sí. Sin el agradecimiento siempre y nunca dejaremos de hacerlo a Art Music y a Tara Music. Todas estas joyas os llegan a vosotros, estas grandes productoras que rescatan esos discos antiguos, los remasterizan y hacen que nos oigan estos sonidos tan maravillosos de gente que, sin ir más lejos, Fede, vamos a tener a un chaval que empezó a tocar la gaita a los 12 años. Su padre lo animó, lo inspiró con su amor por todos los géneros musicales. Durante los siguientes 3 años tocó en sesiones y conoció a muchos músicos irlandeses prominentes. Con 16 años tocó en Irlanda, en Reino Unido y en Europa, y en el 78 comenzó a escribir su propia música. Este señor es ni más ni menos que el gran gaitero irlandés David Spillane.
0: Tendremos también con nosotros a Martin O'Connor, donde su primer álbum en solitario lo estableció como músico solista y demostró tener un gran éxito. Desde entonces lanzó varios discos más en trabajos en solitario y colaborando con otros músicos. No olvidemos que es parte del alma del famoso River Dance.
1: Tendremos a gente de la talla de Plansty, donde han estado grandes intérpretes de la música irlandesa como Andy Irvine, Bod, mandolina, buzuki, zanfona, armónica, Liam O'Flynn, gaita irlandesa, flauta irlandesa, Johnny Monaghan, Matt Maloney con la flauta, Bill Whelan con el teclado, Christy Moore, esa gran voz, ese gran cantante irlandés, gaita acústica, Botran, Dan Alani al buzuki, o sea, grandes artistas del gran grupo del año 70, Plansty.
0: Y Christy Moore, con su primer lanzamiento importante, Prosperous, reunió a los 4 músicos que poco después formaron, como bien dices, este Plansty. Durante un tiempo se llamaron a sí mismo Clark, un acrónimo de sus nombres. Escucharemos también a Paddy Keenan y Paddy Glacken con una gran discografía y con artistas invitados en toda su trayectoria. Y para terminar, cerraremos con Golden Bob, que como bien sabéis lo hemos escuchado en otros clásicos y estamos en el clásico Celta 17, así que alguna vez lo hemos escuchado ya, Armando.
1: Así es, pues sin más, cuando quieras comenzamos el programa.
0: Pues vamos a comenzar este clásico Celta 17 aquí en Aires Celtas.
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0: Acabamos de escuchar para comenzar nuestro especial clásico celtas, Fede, número 17, el tema que lleva por título Happy Hours de Myrtin O'Connor. Y continuaremos con Perpetual Motion, y creo que Fede tiene preparado algo para decirnos de este gran artista irlandés.
1: Estas canciones es de este álbum del año 1990 de un acordeonista de Galway, en Irlanda, que comenzó a tocar a la edad de 9 años y que ha estado tocando en grupos de música tradicional. Fue una de las principales fuerzas de la música en el mundialmente famoso River Dance. Disfrutamos de la música de este gran artista.

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0: Hemos disfrutado de Devin Spilling con la canción Undertow, viajando hasta 1991 con su álbum Pipe Dreams.
1: Poco queda que decir de Devin Spilling, solo comentaros que es uno de los grandes gaiteros irlandeses, compositor y nacido en enero del 1959 en Dublín. Su música principal es la música celta, ha hecho bandas sonoras de grandes películas y ha actuado y ha acompañado a grupos de la importancia de Moving Hearts, Afro Celtic Sound System, entre otros. Y vamos a continuar, Fede, con dos temas más, ¿no?
0: Shorelines y Mistral, dos temas de este, como tú bien dices, gran gaitero, Davy Spilling, que forma parte de estos clásicos celtas que estamos recuperando en Aire Celtas, número 17. Clásico celtas ya, que está siendo todo un clásico, nunca mejor dicho.

0: Sonaba Christy Moore en aire celtas con I Wish I Was in England y desde el álbum de 1972 Prosperous.
1: Como anécdota, que también es uno de los fundadores del gran grupo Moving Hearts junto con Donald Lanny y Christy Moore. Decir que Donald Lanny, entre otras cosas, introdujo el buzuki en la música celta, cosa importante a destacar.
0: Es un cantante, compositor y guitarrista de folk irlandés. Nació en el año 1945 y también fundó el grupo Plansti, que lo vamos a tener un poquito más adelante en el programa. Vamos ahora con The Ludlow Massacre y después Spansy Hill. Dos temas, como decimos, de estos clásicos celtas, año 1972.

0: Continuamos con nuestro especial Clásicos Celtas número 17. Como no, no podía ser de otra manera, esta pareja inseparable, Paddy Keenan y Paddy Glacking, del cual Fede nos ha preparado también dos temas en el programa de hoy.
1: Paddy Keenan es un gaitero irlandés, miembro también fundador de The Body Band, y Paddy Glacking, un violinista irlandés que fundó The Body Band, considerado como uno de los grandes del violín irlandés. Vamos a disfrutar de dos temas: The Old Bash, The Backs of Oranmore, y después The Dublin Reel y Woman of the House. Dos temas de estos grandes artistas, a cuál mejor, y cuando dos cosas buenas se unen, no puede sonar nada más que así de bien.

0: Yo creo, Fede, que a estas alturas del programa, que no nos echen en falta, pero evidentemente desde Aires Celtas, un programa en el cual estamos, sobre todo yo, muy contento. La música de Irlanda para mí me transforma y me lleva a otros lugares. Sin ir más lejos, Fede, vamos a continuar con Plansti. ¿Plansti qué es? Pues una banda de música tradicional, evidentemente. Se formó en los años 70. Los miembros fundamentales que fundaron este grupo: Christy Moore, Dan Arlani, Andy Irvine, Liam O'Flynn. Luego se unieron Johnny Moninian, Matt Molloy, Bill Whelan, Nolan Casey y Paul Brady, que estuvo poco tiempo. Grandes figuras de la música irlandesa que a día de hoy, entre ellos Matt Molloy, lo tenemos por ahí danzando, del cual Fede nos ha preparado un tema que escucharemos en el programa de hoy.
1: Del álbum The Woman I Loved So Well, del año 1980, disfrutaremos ahora del Little Musgrave. Y después, Armando, vamos a irnos con Golden Bot, con la canción The Cold North Wind.
0: Desde sus comienzos simples en los pubs irlandeses de San Francisco y en las calles y clubs folclóricos de Europa, hasta conseguir el reconocimiento internacional en teatros, salas de conciertos y festivales abarrotados, Golden Bow se ha convertido en un grupo popular y muy solicitado en los dos lados del Atlántico. Más de un cuarto de siglo de giras y grabaciones le ha ganado a Golden Bow aclamación de la crítica y apoyo entusiasta de los aficionados de la música folk en todo el mundo.
1: Vamos a disfrutar de Cold North Wind, año 1998, el álbum Celtic Music from Ireland, Scotland and Brittany.

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0: Por mi parte nada más, todo un placer estar con todos vosotros y como no, espero que hayáis disfrutado de nuestra música principalmente venida desde tierras irlandesas.
1: Muy bien Armando, otro clásico celta que seguro que no va a ser el último y después de 17 ediciones seguimos convenciendo a la gente de que esta música está más viva que nunca. Por mi parte también nada más, nos escuchamos la próxima semana, no sin antes recordar que lo mejor de la música celta continúa en www.airesceltas.com. Hasta la próxima semana.

0: 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Te esperamos la próxima semana. www.airesceltas.com.
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Hola, ¿qué tal estáis? Saludos y bienvenidos, bienvenidas a Toca los Palos, otra nueva edición. Ya va siendo una de las últimas ediciones de Toca los Palos durante esta temporada. Aún nos quedan un par de ellas al menos. Lo dicho, sed bienvenidos a esta propuesta musical con 60 minutos llenos de músicas nuevas, propuestas de grupos o artistas no muy conocidos, con una mirada atrás y también con un audio perteneciente a una película contemporánea o actual. Por supuesto, recibe los saludos de Javier Muro, quien va a estar aquí al pie del cañón o detrás del micrófono proponiéndote esos buenos temas, esas buenas canciones. Así que ya dispuestos, entramos ya y esperemos que pases una buena hora aquí en esta edición con Toca los Palos. Y lo vamos a hacer ahora con la música de Funambulista, que junto con Siloé han hecho este buen tema. Vete por donde viniste. Nosotros no volvemos, nosotros entramos y saldremos dentro de una hora.

Este es el nuevo tema de Funambulista, Vete por donde viniste. Una colaboración entre ellos y la banda pucelana Siloé, que destaca por su emotividad y su profundidad lírica. La canción comienza con una melodía suave que establece un ambiente introspectivo, invitando al oyente a sumergirse en la historia que se despliega increscendo a lo largo de la misma. Vete por donde viniste es una pieza bien elaborada, con guitarras intensas y sutiles toques electrónicos que añaden textura a la canción. La combinación de estos elementos crea un sonido fresco y enérgico, sin perder la esencia emocional que caracterizan a ambas formaciones. Esto ha llegado a nuestra radio, a nuestro programa. Es lo nuevo de esta novel cantante llamada Beatriz Jiménez, la invitada.

Beatriz Jiménez irrumpe en la escena musical con su primer sencillo. Se llama La Invitada y es una balada íntima que rinde homenaje a su abuelo, marcando con ello el inicio de su aventura musical. Desde Valladolid y ubicada en Madrid, Beatriz se presenta como una instrumentista autodidacta de guitarra y piano y nos presenta este tema, una propuesta donde, con un sonido contundente, el tema esconde unos versos y acordes que retratan con ternura sus emociones sobre la huella profunda de un vínculo que el tiempo no puede borrar. En resumen, esta propuesta que nos ha llegado aquí a Toca los Palos es una muy interesante propuesta donde Beatriz construye una atmósfera íntima con su voz cálida, precisa y sobre todo sin artificios. Estos señores son bastante más conocidos, son la maravillosa Orquesta del Alcohol y presentan su nuevo tema, Los tiempos que vivimos.

La moda está de vuelta con un nuevo sencillo que nos adelanta a lo que vamos a encontrar en su próximo trabajo homónimo, Los tiempos que vivimos. Una canción impregnada de melancolía y nostalgia, con un texto que resultará fácil identificarte. Una canción menos cruda y más amable de la línea habitual que hasta ahora llevaban estos trabajadores del folk rock burgaleses.

El tema que estás acabando de escuchar se llama A Dios no le pido. Son el dúo Santo Cielo y es el último tema publicado por Los Canarios. Una obra con una melodía cautivadora, con guitarras acústicas y arreglos con sutiles toques folk, donde el dúo tinerfeño refleja sentimientos profundos y una conexión casi espiritual o divina. La música continúa aquí en Toca los Palos. Cambiando de palos, nos vamos con otros sonidos distintos. Ellos son Onda Vaga, Mi Mundo.

La banda folk argentino-uruguaya Onda Vaga presenta su último trabajo, se llama Mi Mundo. Una canción que encapsula la esencia del sonido fresco y auténtico de la banda y que desde el primer acorde, la melodía envolvente y su ritmo contagioso te transportan a un espacio sonoro lleno de una alegría nostálgica y sobre todo optimista. La fusión de estilos que caracteriza al quinteto se hace evidente en este, donde elementos de folk de raíz latinoamericana e instrumentos de viento contemporáneos se entrelazan de manera magistral. Siguiendo en la línea y siguiendo también en América, nos vamos hasta Uruguay. Nos encontramos con Jan Whiters y este tema, Manejando por Fando.

0: El cantautor uruguayo que actualmente se ubica en Nueva York, más en concreto en Queens, Juan Waters, comparte su reciente nuevo sencillo titulado Manejando por Pando, una canción que formará parte de su próximo trabajo largo llamado MVDLUV. Manejando por Pando es una fusión moderna y a su vez nostálgica que rinde homenaje al candombe y a su derivado más pausado, el milongón. El tema incorpora percusiones tradicionales con elementos electrónicos y acústicos, evocando así la experimentación de la música uruguaya de los 70 y 80. 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
0: Vamos a cambiar nuevamente, vamos a darle más beats. Nos vamos ahora de la mano de Nano Remix, que ha versionado este tema que 21 y Siloé realizaron hace ya un tiempo. Irremediable.

21 y Siloé decidieron unir fuerzas para dar forma a uno de los grandes hits de este año. Irremediable es el resultado de esta colaboración. Una canción que reúne lo mejor de ambos proyectos y que apunta directamente al corazón de la escena alternativa. Ahora con unos arreglos sofisticados, sintetizadores envolventes y la producción de Nano DJ, quien a partir del tema original la hace brillar más si cabe en este remix, con una base rítmica contundente y que en cada compás va logrando una atmósfera tan pegadiza como melancólica, que nos empuja irremediablemente a bailar. Otros sonidos, otros estilos, otros looks. Esta vez se trata de la banda SSS desde Bilbao. Punto final.

0: Ellos son SSS, una banda muy guitarrera bilbaína que en los últimos tiempos ha hecho arder los escenarios de conocidos festivales del país con su furiosa mezcla de punk, de funk y distorsión garajera. Punto y final es el resultado de una mezcla inflamable y también de toques divertidos de punk y funk. El cuarteto se vale de una energía furiosa para explorar el tema de la identidad y la aceptación, tanto la propia como la ajena. En contraste con su instrumentación, la letra Punto y Final está cargada de ternura y humor en frases recitadas, como ellos denominan euskañol, donde apelan al fenotipo vasco, entre otras cosas.
1: ¿Y aquí has venido? ¿No será para buscar trabajo?
2: Sí, a eso he venido. Aunque hubiera venido antes a saludarle, si es que hubiera sabido que estaba usted aquí.
1: Bueno, bueno, no cambies de conversación. No vuelvas aquí, Martín. Esto ya no es para ti. Aquí solo quedamos cuatro matados y dos chavales. A estos sitios no se vuelve.
2: No será tan malo cuando lleva usted aquí toda la vida, ¿no?
1: Él me prestó un dinero. Y yo llevo años devolviéndole el favor y amargándome la vida. No agaches la cabeza ante ese cabrón. Le darías la mayor satisfacción de su vida.
2: Bueno, voy a ver a Anselmo.
1: No, no hace falta. Ya te ha visto él.
3: El señorito Martín. El que decía que no volvería a pisar esta mierda de taller.
2: ¿Qué hay, Anselmo?
3: Señor Anselmo, ¿a qué adivino para qué has venido, majete? ¿A qué estás loco porque te dé un trabajo?
2: Hombre, yo...
1: Nada de eso, Anselmo. Ha venido como los señoritos de visita. Está trabajando en Suiza.
2: ¿Es verdad lo que dices? Ese es un señor. Cosa que tú no has sido en tu puta vida. Y un señor nunca miente. Efectivamente, he venido a despedirme de mi maestro y agradecerle la oportunidad que me ha dado en la vida. Y me vuelvo a Suiza con un contrato cojonudo, ganando 13 veces lo que gano en este país. Cuando esté allí voy a escribirte, por si quieres que te busque algo.

Mamá, dame 100 pesetas es un tema que la cantante y presentadora italiana Raffaella Carrà publicó en España en 1981. Una canción de estilo pop con un estilo también rumbero que fue muy escuchada en todas las fiestas y saraos de la España de los 80. Raffaella nos dejó en 2021 y fue, como decimos, cantante y presentadora que en nuestro país contó con el aprecio y el cariño del público. Un tema que ha servido para acompañar a la película Un Franco 14 Pesetas, un film español rodado en 2006 con guion y dirección de Carlos Iglesias. Una comedia dramática que trata sobre la inmigración de españoles a Europa, basado en hechos reales y ambientada en los años 60. En el inicio del desarrollo español, la industria se reajusta y muchos obreros son despedidos. Martín es uno de ellos. Vive con su mujer y su hijo de 5 años, compartiendo el sótano de sus padres, porteros de una finca. La situación provoca que, con el impulso de su amigo Marcos, decidan emigrar a Suiza, aunque sin contrato de trabajo y haciéndose pasar por turistas en la aduana. Pilar y Pablo se marchan un año después, uniéndose a Martín en una vida muy diferente a la que dejan detrás. El hijo de Martín se enfrentará a cambios drásticos en poco tiempo. Ver marchar a su padre, cambiar también el de país, crecer en un entorno diferente y aprender otro idioma. Sin embargo, allí tendrán una vida tan feliz y cómoda que lo más duro será volver a España, a su país. Una película tierna, emotiva, dura y a su vez crítica y ácida. Una agridulce visión de la emigración española y es un estupendo film para los que ahora tienen tentaciones xenófobas. Barry B. Chocolate Axe.

0: Chocolate Axe es un nuevo tema de Barry B. Una explosión de creatividad, una canción que demuestra su nervio desde el principio. Un tema orgánico, cargada con guitarras, chorus y una batería potente, que cabalga sobre la certera letra de Barry. El joven de Aranda de Duero nos transmite un profundo sentimiento de soledad no deseada, protagonizada por la melancolía de un pasado que duele a través de sus recuerdos y con una sensación de soledad.
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0: Vamos a cambiar y nos vamos con un tema espectacular. Lo último de Rufus the Firefly se llama Trueno Azul.

0: Trueno Azul es el tema más emocional de todas las cosas buenas, el último y gran álbum de estudio de Rufus T. Firefly, y que en pasadas ediciones de Toca los Palos ya hemos compartido otras canciones de dicho trabajo largo. En esta ocasión, el grupo de Aranjuez entrega una pieza que no solo amplía su imaginario, donde se sostiene sobre su habitual universo, con una melodía envolvente de teclados nebulosos y guitarras sin miedo a desviarse de lo previsible. Pero a su vez, la voz de Víctor Cabezuelo se sitúa en primer plano emocional, siendo más directa, más protagonista. Todo ello en un texto donde hay ironía, hay verdad, resignación y nostalgia.
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Camilo VI fue el alter ego de Camilo Blanes Cortés, un cantante alicantino que nos dejó en 2019. Cantante-compositor que estuvo en activo desde 1964 hasta 2014. 50 años donde nos dejó 27 álbumes de estudio. Una voz fascinante con un amplio rango vocal. Un artista y compositor en cuyas letras siempre las escribía sin ningún tipo de género. El tema que estás terminando de escuchar, Algo de mí, una canción que publicó en 1972. Algo de mí, así como el resto de sus canciones, son obras llenas de elegancia y talento. Un intérprete adictivo que cuanto más lo escuchas, más te atrae. Más músicas. Nos vamos a Acapulco. Nos encontramos con los Wagons. Lo que soy.

Lo que soy es la última entrega de los mexicanos de Acapulco, los Vagens. Lo que soy es una propuesta fresca y energética que el cuarteto crea con su característico estilo, que fusionan el rock y el pop latino. Y en esta ocasión imprimen un sonido setentero que viene a ser una suerte de homenaje a la música de antaño en la época dorada del turismo en Acapulco. Lo que soy es un canto de autoafirmación. También es una celebración de la diversidad y la individualidad, llevándote con su mensaje positivo y su ritmo pegadizo. Ellos son Juventude, la reina de mis males.

0: La banda Juventude, conocida por ser la antítesis de la radiofórmula, nos firman su último lanzamiento, Reina de mis males. Guitarras castizas, psicodelia vintage y una letra tan locuela y surrealista como pegadiza. Aderezada con las campanas de Futurama y ese flow tan propio y único de la banda. Según la propia banda, el melocotón más bonito del huerto. En resumen, una canción que destila groove muy sesentero.
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0: Es momento no de deciros adiós, sino un hasta pronto, hasta la próxima semana. Lo vamos a hacer con este tema de DJ Claverson, se llama Rising. DJ Claverson es un cantante, compositor y productor, además de artista visual británico. Este tema que vas a escuchar es una pieza que irradia energía desde el primer acorde. La canción se presenta como una producción pulida y brillante que combina elementos electrónicos de sintetizadores envolventes y le dan una atmósfera optimista, creando un sonido fresco e innovador. Así, con estos buenos sonidos, me quiero despedir hasta la próxima semana, si tú quieres, donde podremos encontrarnos en tu emisora preferida, al mismo día y a la misma hora. Recibe un saludo de Javier. Ha sido un placer proponerte temas y acompañarte durante estos 60 minutos. Lo que siempre te digo y nunca me canso, aprovecha el tiempo, cuídate mucho y pasa buena semana. Saludos.

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11: Freddie Mercury, fallecido de SIDA, el cantante de grupo rock anoche en Londres, una víctima más de la plaga del siglo XX, el SIDA, el que fue líder y uno de los más populares cantantes, ídolo de la juventud del final de la década de los 80. Con su voz llegamos a las 7 en punto de la mañana.
12: Sería un domingo, 24 de noviembre de 1991, hace justo 30 años, la noticia saltaba por los aires. Solo 24 horas después de que Freddie Mercury anunciara con un comunicado oficial que padecía el VIH. El músico moría, la leyenda nacía. La noticia caía como un jarro de agua fría entre sus seguidores, a pesar de que el músico llevaba casi 4 años de lucha contra el VIH desde que se lo diagnosticaron a finales de 1987. En esos 4 años grabarían y publicarían 2 discos, el primero de ellos con el elocuente título de The Miracle, El Milagro, en 1989, ya que pensaban que no iban a poder completarlo por la gravedad de la enfermedad del cantante. Y el segundo sería Innuendo, en 1991, cuyo proceso de grabación fue muy singular y muy accidentado, como es lógico, con un Freddie Mercury sacando fuerzas de donde no las tenía para abandonar su mansión Garden Lodge en Earls Court, Londres, en la que vivía recluido, alejado de los focos mediáticos, y donde había estado prácticamente los 2 últimos años de vida con enormes cuidados médicos. Su enfermedad en esos 2 años había avanzado tanto que los dolores físicos eran enormes, había perdido mucho peso, le habían tenido que amputar incluso un pie y su visión se había deteriorado mucho, con lo cual creemos que hay que poner en valor a un hombre que dio su último aliento por el rock and roll. Alejado de dramatismos, quiso afrontar sus últimos días como realmente le gustaba, componiendo y cantando y agrandando su figura. The show must go on, el espectáculo debe continuar, con una letra tan positiva y vitalista como desgarrada. La grabaría de una sola toma, tras sentirse ofendido, entre comillas lo de ofendido, por sus colegas de grupo cuando le sugirieron que las partes agudas las grabara el batería Roger Taylor, ya que él no podía, no llegaba. Él dijo que no, se tomó un chupito de vodka y se lanzó a ella y la grabó de una sola toma. Una canción tan hermosa y poderosa que queríamos rescatar con la única aportación de Freddie Mercury a las voces y la guitarra de Brian May. Empty

sigue estremeciendo 30 años después. Hoy, en La Gran Travesía, con motivo del 30 aniversario de la muerte de Freddie Mercury, nos vamos a centrar en Queen y en sus años que van desde principios de los 80 hasta 1991, año de su muerte. Queríamos recordaros que también tenéis dos especiales en La Gran Travesía dedicados a sus inicios y a la década de los años 70, por si queréis recuperarlos. Os dejaremos también los enlaces en la descripción del programa. Este tema que os ponemos ahora, este boceto, por así decirlo, se llama Robbery, y era una canción en la que estaban trabajando en dichas sesiones, pero que no concluirían y que no formaría parte de su trabajo Innuendo, pero que hoy os rescatamos aquí en nuestra Gran Travesía.

La década de los 80 se abría de manera inmejorable a nivel de éxitos para el grupo. El 23 de febrero de ese año, 1980, llegaban por primera vez al número uno en Estados Unidos con su tema de clara influencia rockabilly, Crazy Little Thing, Cold Love, un tema escrito por Freddie Mercury en Múnich. También llegarían a lo más alto de las listas en Canadá, en Australia, en Nueva Zelanda, México y Holanda. Todo un gran éxito que supieron rentabilizar al máximo. Posteriormente publicarían varios singles, Save Me y Play the Game, con un esquema 100% Queen. Buenas melodías y voces, cambios potentes y por primera vez empiezan a introducir el uso del sintetizador, tal vez como adaptándose a los nuevos, a las nuevas tecnologías y, por supuesto, a la nueva década que acababa de entrar. Dos canciones que, sin ser nada del otro mundo, tampoco desentonaban en lo que sería su nuevo LP, The Game, publicado por fin el 30 de junio de 1980. Un trabajo más acertado que su anterior producción de estudio, Jazz, pero que no dejaba de ser una sencilla colección de singles independientes en vez de un todo pues más homogéneo. Esa sería la tónica hasta 1991.

pero desde luego como colección de singles todavía tendrían mucho que aportar, con cortes como Sail Away Sweet Sister, una canción muy sencilla y delicada, interpretada y cantada por Brian May, Need Your Loving Tonight, excelente power pop compuesto por John Deacon, Dragon Attack o Rocket, que aunque no fueron estrictamente singles, sí que dotaban al disco de gran fuerza y melodía, mención especial una vez más, a otro número uno, Another One Bites the Dust, esta vez compuesta por John Deacon, el bajista del grupo, un tema compuesto bajo la gran influencia funk del grupo Chic, que casualmente estaban grabando en unos estudios muy cercanos donde trabajaba Queen. Casi 7 millones de copias vendidas de este single lo convirtieron en su canción más vendida. Llegaría a ser número uno de nuevo en Estados Unidos, en Canadá, en Argentina, en Guatemala y también en España.

En un día desgraciadamente marcado por la tragedia del asesinato de John Lennon, el 8 de diciembre de 1980, Queen publicaban su peor disco sin ninguna duda. Su aportación a esa película llamada Flash Gordon fue acorde a lo que había en el LP, apenas dos canciones destacables, Flash y The Hero, en un disco realmente para el olvido. Lo demás no dejan de ser momentos de la película, pues musicados por los integrantes del grupo, ya que las únicas dos canciones que no son instrumentales son las que os hemos comentado. Escuchamos The Hero.

y antes de lanzar su multimillonario Greatest Hits en noviembre del año 81, uno de los discos más vendidos de la historia en Reino Unido, publicarían un nuevo single que sería otro grandísimo éxito a nivel mundial. Y es que su única colaboración con David Bowie, Under Pressure, sería magistral, una de las canciones definitivas de principios de los años 80, una canción que grabarían en unos estudios que el grupo británico pues había adquirido en Montreux, en Suiza, tras grabar allí parte de su disco Jazz en 1978. Esta vez el tema llegaría al número uno en Reino Unido, en Argentina y en Holanda, convirtiéndose en un clásico instantáneo y en una canción fija en sus conciertos. Desde ese momento, los cinco músicos colaborarían definitivamente en la composición del éxito, los cuatro miembros de Queen y David Bowie. Y sería en verano del año 81 donde invitarían a David Bowie a sus estudios en Suiza, donde el músico inglés ya había grabado también su LP Lodger.

Y aprovechando el gran tirón que había tenido Under Pressure y un poco antes Another One Bites the Dust, decidieron orientar su nuevo disco a un sonido más bailable, una especie de pastiche funky dance pop, que bueno, pues parece ser que el manager que en ese momento tenía Freddie Mercury fue, bueno, pues también uno de los artífices para que el grupo se acercara a esos sonidos, cajas de ritmo incluidas, con un, bueno, con un resultado pues bastante, bastante flojo. Estaba claro que no atravesaban artísticamente su mejor momento. Under Pressure posiblemente sería la excepción. Y el disco se resiente muchísimo con cortes como Body Language, Action This Day, Calling All Girls, Cool Cat o ese fallido homenaje a John Lennon llamado Life is Real. A pesar de ese, bueno, pues de ese bache creativo, de ese mal momento, algunos de esos temas conseguían defenderlos bastante bien en directo. Y es que cortes como Dancer, Stay in Power o este Put Out the Fire, desprovistos de todo tipo de arreglos, sonaban más directos y poderosos en vivo.

A pesar de todo, Hot Space era un LP muy flojo, del que conseguirían resarcirse pues en parte con su siguiente trabajo, The Works. Tras tomarse casi un año sabático al margen del grupo, en 1983, los distintos integrantes se centraron en sus proyectos paralelos. Brian May trabajaría con Eddie Van Halen en su proyecto llamado Starfleet Project, Roger Taylor empezaría a dar forma a su segundo disco en solitario, y Freddie Mercury haría lo propio con su disco llamado Mr. Bad Guy, futuro debut en solitario que se publicaría finalmente en 1985. Parece ser que fue por esa época y durante su estancia en Múnich cuando su estilo de vida pues marcaría su fatal desenlace en 1991. Su adicción también a la cocaína y sus hábitos sexuales pues terminarían por pasarle factura, como cantaría años después en Too Much Love Will Kill You, You Are the Victim of Your Crime, en su póstumo Made in Heaven.

El disco de Works sería concebido como una sencilla colección de nuevos singles y con un claro tema de la eterna disputa del hombre contra la máquina. The Works sería publicado el 27 de febrero del año 84, en medio de un momento en el que no parecían encontrar la salida adecuada. Sería, por cierto, la primera vez que se iban a grabar a unos estudios norteamericanos, concretamente a la ciudad de Los Ángeles, ante la disyuntiva de terminar por abrirse definitivamente camino entre las nuevas tecnologías y medios, sucumbiendo estrepitosamente a toda esa nueva moda, o volver a concebir sus discos de manera más personal, decidieron Queen tirar por el camino de en medio. Con lo cual, pues el disco, bueno, funciona a medias, temas muy recomendables como Hammer to Fall, que gana muchísimo en directo, o el tema Keep Passing the Open Windows, originalmente concebida para formar parte de una banda sonora que luego desestimó.

También en The Works estaba la memorable canción I Want to Break Free, un tema compuesto por John Deacon, acompañado con un vídeo genial en el que parodiaban a una famosa telenovela de la época, Coronation Street, y con un solo de sintetizador, algo bastante inusual en el grupo. Fue este tema uno de los más recordados de la banda, todo un gran éxito a nivel mundial y todo un himno, símbolo de la lucha contra la opresión en muchos países, en especial Sudáfrica, debido a su vídeo, en el cual los cuatro integrantes aparecían disfrazados de mujeres, fue prohibida su rotación en muchos medios norteamericanos. Y es que, bueno, pues es evidente el diferente sentido del humor que tenían y tienen los ingleses y los norteamericanos. Este hecho haría que el grupo ni se planteara realizar gira por Estados Unidos. Otro gran éxito, este compuesto por Roger Taylor, sería Radio Gaga, un tema con un sonido muy comercial, pero con una crítica bastante plana y evidente al mundo de la radio de esa época. Solo funcionaba en directo y más como acompañamiento coreográfico que otra cosa. Tear It Up, en cambio, sería un intento por parte del guitarrista de volver a un sonido más crudo, más sencillo y enérgico, pero desde luego que tampoco funciona. Luego están canciones como It's a Hard Life o Machines, que tampoco consiguen lograr elevar demasiado el listón. En definitiva, pues un trabajo mejor que los dos anteriores, pero aún así pues algo irregular. Man on the Prowl, nuevo acercamiento de Freddie Mercury al sonido de los años 50, con un estilo de piano muy en la línea de Jerry Lewis. Escuchamos ese

El año siguiente el grupo se lo pasaría promocionando el LP en algunos de sus conciertos más recordados. En enero del año 85 participarían en la primera edición del macrofestival Rock in Rio en Río de Janeiro, en Brasil. Allí actuarían delante de 250.000 personas en un festival que contaría también con la participación de grupos como AC/DC, Whitesnake, Iron Maiden, Rod Stewart, James Taylor y Ozzy Osbourne, entre otros. Escuchamos el tema Is This the World We Created en el Festival de Rock in Rio, enero del año 85, y que les serviría de perfecto encaje también para su arrollador éxito unos meses después en el Live Aid.

En abril y mayo, pues continuarían su gira por Australia, Nueva Zelanda y Japón, y en verano de ese año llegaría otra fecha marcada con letras de oro en la historia del grupo. El 13 de julio se celebraron dos conciertos simultáneos con 5 horas de margen debido a la lógica diferencia horaria, uno en el estadio JFK de Filadelfia y el otro en el estadio londinense de Wembley. La participación de Queen en ese macrofestival del año, Live Aid, fue reconocida por unanimidad como la mejor de todo el festival, organizado por Bob Geldof para paliar el hambre en Etiopía. Los grupos apenas tocaban unos 20 minutos debido al gran número de artistas invitados: David Bowie, Sting, Dire Straits, U2, Los Who, David Gilmour, Brian Ferry en Londres, por poner solo algunos ejemplos, y Joan Baez, Black Sabbath, los Beach Boys, Simple Minds, Madonna, Tom Petty, Eric Clapton, los reunidos Led Zeppelin en Filadelfia. A las 7 de la tarde, Queen saldría a escena en Londres y conseguirían lo que ningún grupo logró: meterse a las 72.000 personas en el bolsillo en apenas 20 minutos de actuación. Todo eso, por supuesto, gracias al talento innato de uno de los mejores frontman de la historia del rock, Freddie Mercury. Wembley era su hábitat natural y allí se movía como si hubiera nacido realmente para ello.

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All right.

El éxito de dicho concierto pues consiguió juntar de nuevo a los cuatro miembros en el estudio y que compusieran el potente tema One Vision para la película Águila de Acero. Sin ninguna duda, lo mejor de esa olvidable película era el tema compuesto por el grupo Los Cuatro en conjunto y con una letra que parece inspirada en ese reciente festival de Live Aid, aunque también con una parte que hace, bueno, pues que también hace referencia pues al famoso discurso de Martin Luther King de principios de los años 60. One Vision sería publicado como single en noviembre de 1985 y luego la incluirían en su nuevo trabajo A Kind of Magic, otra aportación del grupo a una nueva banda sonora. Esta vez la película sí que estaba a la altura de sus temas, el argumento de la película Los Inmortales, la banda sonora, las impactantes escenas, un secundario de lujo como Sean Connery. Highlander, Los Inmortales sería todo un éxito de crítica y público y un clásico del cine de los años 80.

Unas cuantas canciones de A Kind of Magic formarían parte de esa banda sonora, con un tema central que era una auténtica maravilla, Who Wants to Live Forever, donde la formación se hace acompañar por, bueno, pues toda una orquesta filarmónica, una canción con un increscendo memorable que décadas después sigue poniendo los pelos de punta. Este tema es el que abre la cara B del LP, que continúa también de manera muy contundente con un tema 100% Brian May llamado Give Me the Price, seguramente una de sus canciones más duras, con un solo de guitarra magistral que evoca esos sonidos de gaitas escocesas tan propios de la película. Escuchamos, de todas formas, aquel Who Wants to Live Forever.

Pero es que además de esos temas más ocultos, antes estaba la cara A, la de los éxitos, además de One Vision, compartían tal honor a Kind of Magic, uno de los mayores éxitos del batería, Roger Taylor, también Friends Will Be Friends, una canción compuesta con el piloto automático y que apuntaba despedida momentánea, y dos temas también muy interesantes, Pain Is So Close to Pleasure, con un sonido que lograba aunar de manera mucho más acertada que en Hot Space estilos tan alejados del grupo como el disco funk y el soul pop de la Motown, y con una gran línea de bajo de John Deacon una vez más. También estaba One Year of Love, un disco A Kind of Magic, al que personalmente pues le tengo mucho cariño, ya que fue el LP con el que les descubrí y que abrió mis oídos al mundo del rock. Escuchamos One Vision.

0: Tras una colosal gira europea con varias memorables actuaciones en Londres, en el estadio de Wembley, una vez más, el 11 y 12 de julio del año 86, y tras pasar también por España, con tres actuaciones en Barcelona, en Madrid y en Marbella a principios de agosto, darían su último concierto en Knebworth Park, ante casi 150.000 personas, el 9 de agosto del año 86. Fue este un concierto añadido a última hora debido a la velocidad a la que se vendieron sus entradas para los conciertos de Wembley. Esa sería la última vez que los cuatro integrantes originales del grupo se juntaran para dar un concierto. Y después se volverían a tomar un respiro que, bueno, pues les mantuvo alejado de los estudios durante ya un tiempo. Escuchamos del Live at Wembley del año 86 su medley de clásicos de los años 50.
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Tras ese descanso, en 1987, Freddie Mercury vería cumplido uno de sus sueños, cantar con Montserrat Caballé y además conseguir grabar un disco con el tema principal de los Juegos Olímpicos de Barcelona 92. El disco resultante sería publicado el 10 de octubre del año 88 y llevaría por título Barcelona. Y como no podía ser de otra manera, era un acercamiento a la ópera más clásica, una de las grandes pasiones de Freddie Mercury. Desde ese momento, Montserrat Caballé se convirtió en una de las mejores amigas y confidentes y en un estimable apoyo para el cantante británico en un momento pues muy delicado y difícil para él, ya que le habían diagnosticado que era portador del virus VIH por aquella época, muy posiblemente finales del año 87.

Sin ninguna duda, ese fue el hecho que determinó que el grupo no realizara más giras, pero por otro lado inyectó en el cantante nuevas energías para seguir grabando todo el material posible, algo realmente admirable, y que por otro lado, además de permitirle compartir sus momentos con la gente que más le había arropado siempre, le mantenía también con la cabeza ocupada. Fruto de esa situación nació The Miracle, que se empezó a grabar en enero del año 88 y cuyo periodo de grabación concluiría un año después. Un disco extraño, algo irregular, fruto de una situación que todavía no estaba totalmente asimilada. El disco funciona a ratos, tiene muy buen sonido y algunos temas excelentes, pero el conjunto pues va un poquito a la deriva. Por primera vez pues aparecían en todos los créditos los cuatro integrantes de la banda, en un intento por mostrarse más unidos que nunca. Incluso la portada del disco es clara en ese sentido, quizás haciendo frente y solidarizándose con Freddie Mercury y su delicada situación.

Tres semanas antes de publicar este trabajo, lanzarían como single un tema llamado I Want It All, otro hard rock marca de la casa, con una clara composición de Brian May, a pesar de estar los cuatro miembros acreditados en las labores compositivas. Fue un gran éxito que devolvió el grupo a la actualidad y a los primeros puestos de las listas. Y The Miracle, el LP, por fin saldría a la venta el 22 de mayo del año 89. El comienzo del disco pues es un tanto inusual, dos temas muy cortos enlazados, apenas dos minutos cada uno, que descolocaban un poco al oyente. Y aunque los temas no están mal, quizás no era la mejor forma de abrir el disco del esperado regreso del grupo tres años después. Quizás los puntos fuertes de este regreso serían Scandal, una dura crítica a los medios de comunicación sensacionalistas británicos que estaban literalmente masacrando al grupo. También el tema The Miracle, que habéis escuchado antes, otra buena colaboración entre Freddie Mercury y John Deacon. El tema Breakthrough, un gran single que realmente uniría dos temas independientes con una introducción a capela que, pues bueno, explotaba de manera abrupta pues en una línea de bajo magistral y con un grandísimo estribillo, pero sobre todo ese tema compuesto básicamente por Freddie Mercury que cerraba el disco, Was It All Worth It, una de sus mejores composiciones sin ningún tipo de duda, y es que sigue estremeciendo la letra autobiográfica del corte. Ese toque tan optimista que habla de la formación de una banda y su desarrollo, los buenos y los malos momentos, preguntándose si realmente había merecido la pena. ¿Qué me queda por hacer en esta vida? ¿Logré todo lo que me había propuesto? ¿Soy un hombre feliz o estoy sobre arenas movedizas? ¿Valió la pena? Sin duda. Escuchad mi historia, dejad que os cuente. Nos compramos una batería, yo tocaba mi propio instrumento, tocábamos en el circuito, nos creíamos perfectos. ¿Valió la pena entregar mi corazón y mi alma y quedarme despierto toda la noche? ¿Valió la pena vivir respirando rock and roll, una vida abandonada de Dios? ¿Valió la pena todos esos años? Poníamos todo nuestro dinero sin contar los gastos, no importaba si ganábamos o si perdíamos. Sí, éramos viciosos. Sí, podíamos ser demoledores. Sí, teníamos hambre y teníamos brillo. Servimos a un propósito como un maldito circo. Fuimos tan finos, os amamos con locura. ¿Valió la pena? Ahora que se acabó toda la fiesta, fuimos a Bali, vimos a Dios y a Dalí, tan místicos y surrealistas. ¿Valió la pena entregar mi corazón y mi alma y quedarme despierto toda la noche? ¿Valió la pena vivir respirando rock and roll, esa lucha sin final? Por supuesto, sí, mereció la pena.

sabiendo el coste que finalmente tuvo, escuchar a Freddie Mercury terminar la canción con ese poderoso grito, que por supuesto mereció la pena, sigue produciendo auténticos escalofríos. Sonaba a epitafio, ya que pensaban que ese iba a ser su último trabajo, pero las ganas y las fuerzas, aunque cada vez menos, que le quedaban a Freddie Mercury, pues hizo que, tan solo un mes después de terminar la grabación de The Miracle, continuaran grabando nuevas canciones para otro disco más. Innuendo sí sería el último y lo terminarían de grabar en noviembre de 1990. Cada vez pues le costaba más a Freddie Mercury poder valerse por sí mismo. Pues bueno, incluso los agudos dolores parece ser que le dificultaban pues mantenerse en pie de manera continua y tenía que estar pues constantemente medicándose. Sabiendo que el final pues estaba cada vez más cerca, publicarían un single de adelanto que sería toda una joya, otra de las mejores composiciones de la banda británica. La canción quedaría nombre a su nuevo disco, Innuendo, un corte muy en la línea de Led Zeppelin, la influencia de Kashmir es más que evidente, y que alcanzaría pues de nuevo el número uno en Reino Unido.

0: A este single le seguiría una composición extraña y oscura llamada I'm Going Slightly Mad, con un vídeo no menos extraño donde ya aparecía un Freddie Mercury profundamente maquillado para ocultar lo que cada vez era más evidente de un nuevo giro de tuerca al repertorio del grupo. De nuevo, todos los temas aparecían firmados por los cuatro componentes de la banda, aunque estaba claro que un tema como The Hitman era de Brian May. Ride the Wild Wind de Roger Taylor, de nuevo asoma ahí su pasión por los coches y la velocidad en ese gran tema de ritmo trepidante y acelerado, y uno de los mejores cortes del disco sin duda, All God's People, toda la gente de Dios, compuesto por Freddie Mercury, un corte de marcado carácter espiritual con influencias muy claras también del gospel.
1: ¡Sí!

Y por último estaba la inolvidable The Show Must Go On, donde una vez más Freddie Mercury volvía a abordarlo cantando como Los Ángeles en una poderosa y emotiva canción, optimista y llena de vitalidad, y que desgraciadamente esta vez sí pondría punto y final a su carrera al frente de una de las formaciones más grandes de la historia del rock. Está claro que algunos mueren para vivir eternamente en el recuerdo.

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6: ¿Qué tal? Comienza aquí una nueva edición de Con la Mente en Blanco, un programa de radio libre en el que nuestra única intención es disfrutar con la música y escaparnos de la realidad. Y habrá tiempo de volver a ella. El habitual saludo al principio de Miguel Ángel Santa Cruz en el control técnico y frente al micrófono, desde donde os comentaré una serie de canciones cuidadosamente seleccionadas para compartirlas los jueves a las 19 horas a través de la plataforma Rey Heredia Radio, que emite desde Córdoba por el 102.6 FM y por streaming. Poco después el audio estará disponible en formato podcast. Los viernes desde San Adrián, Navarra, se reemite a las 18 horas a través de Radio Rebote FM y los domingos también a las 18 desde Guadalix de la Sierra en Madrid a través de Radio Guadalix. Todo esto con los detalles que el algoritmo nos permita lo tenemos en facebook.com/enblanco.conlamente, complementado con las publicaciones en nuestro Instagram. Atendiendo al espíritu con la mente en blanco, hoy tenemos un variado programa con muchas novedades, pero también con colaboraciones, directos y algunos recuerdos. Para comenzar, me gustaría felicitar a varios músicos que ayer coincidieron en cumpleaños y que tienen cierta afinidad con el programa, como por ejemplo la británica Alison Goldfrapp, cantante del grupo Goldfrapp que cumplió 60, la navarra Mayalen Gurbindo, chica sobresalto, y Miguel, cantante de la banda cordobesa a Niño Bravo, ambos con 32, pero sobre todo el más veterano con 76 vueltas al sol, Stephen Hardaway Morris, Stevie Wonder, del que escuchamos el tema que cierra su 19º álbum de estudio, Hotter Than July, de 1980, y que nos viene fenomenal para ilustrar musicalmente la felicitación. Happy Birthday, Stevie Wonder.

No quiero dejar atrás al holandés afincado en Valencia, Rick Treffers, que cumplió 59 y desde las primeras ediciones siempre ha interactuado con el programa. Ha aparecido tanto en solitario como con su proyecto El Turista Optimista o con su banda Mist, de la que rescatamos un tema perteneciente a We Should Have Been Stars de 2003, su fantástico álbum de debut, una delicia titulada Fade In, Fade Out. Mist.

0: Hola, soy Rick Treffers de Mist y mando un saludo profundo y alegre a los amadores de la buena música del programa de radio Con la Mente en Blanco. Hasta luego, tot ziens, bye bye, auf Wiedersehen, au revoir, adeu.
1: Lo último que ha lanzado Paul Weller es At the BBC Volume 2, un triple álbum con diversas actuaciones para la cadena pública británica entre 2008 y 2024. De él vamos a disfrutar de uno de los temas aparecidos en 66, su 17º álbum de estudio en solitario publicado en mayo del 24 y último hasta ahora con material propio, ya que el siguiente es su álbum de versiones Find El Dorado. El tema al que me refiero es este Rise Up Singing, Paul Weller.

Escuchas con la mente en blanco. Todas las semanas con Miguel Ángel Santa Cruz. A todos nos ha pillado por sorpresa el nuevo single de The Rolling Stones, adelanto de su álbum Foreign Tongues, que llegará el 10 de julio y tendrá como invitados a Steve Winwood, Chad Smith de Red Hot Chili Peppers, Robert Smith de The Cure o Paul McCartney. La pieza en cuestión es este, In the Stars.

Ya que lo he mencionado, el 29 de mayo llegará The Voice of Dungeon Lane, el 18º álbum en solitario de Paul McCartney, del que acaba de adelantar un tema sobre su infancia en Liverpool, cantado a medias con Ringo Starr y como invitadas de lujo Chrissy Hynde de The Pretenders y Charlene Spiteri de Texas. Se titula Home of Us, Paul McCartney y Ringo Starr.

Más alusiones a los Beatles. Ya os he comentado que los cuatro de Liverpool o los Beach Boys son algunas de las claras fuentes de inspiración para los hermanos Brian y Michael Daddario, los neoyorquinos de Lemon Twigs. Acaban de publicar su sexto álbum de estudio, del que escuchamos el tema titular, con el que además comienza el disco, Look for Your Mind, de Lemon.

La banda de Cartagena, Art de Bogotá, tiene preparado su tercer álbum, del que lo único que se sabe es que se ha grabado en Los Ángeles, está producido por Joe Ciccarelli, que ha trabajado entre otros con Morrissey o U2, y que parece ser que saldrá a lo largo de este 2026. Además, han adelantado un potente tema que funciona a modo de manual para construirse una armadura para el corazón. Instrucciones, Art de Bogotá.

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15: Como celebración de su 30 aniversario, La Habitación Roja prepara un recopilatorio del que acaban de adelantar un tema que se quedó fuera de su séptimo álbum Universal de 2010 y que han regrabado para la ocasión. Se trata de este Volver a Casa, La Habitación Roja.

0: Hola, soy Jorge de la Habitación Roja y queremos mandar un saludo a los oyentes de Con la Mente en Blanco. Muchas gracias. Un saludo.
1: El 18 de junio llegará Sutura, el nuevo álbum del dúo zaragozano Just Diego, del que acaban de adelantar un enérgico tema en el que invitan al diálogo y reflexionan sobre lo negativo que resulta callarse cuando hay disparidad de pareceres. Laberinto Azul, Just Diego.

0: Los castellonenses Anora Quito vuelven por el programa con el último single de avance antes de la salida de su nuevo álbum Universal, un tema eléctrico sobre la pausa antes de tomar impulso para salir de una mala situación. Paréntesis, Anora Quito.
1: Sí, que sigue tarde.

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Muy, pero muy buenas tardes, mi gente. Aquí estamos una vez más, aquí escuchando El Rincón del Pana a través de Rebote FM 107.7. Y acaba de llegar el propio Puma, el hombre que lo sabe todo. Y aquí estamos especialmente dedicando este programa a Sofía. Oye, Sofía, escucha la bachatica que te gusta a ti. Dedicado especialmente para ti, de parte del grupo de Rebote FM. Así que acuérdate de la dial 107.7. Y te puede bajar la aplicación también, que es totalmente gratis. Así que empezamos con este programa dedicado especialmente para...

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1: Benito, hijo de Benito, le decían Tito, el mayor de seis trabajando desde chamaquito, guiando camiones como el pai y el abuelo. Aunque su sueño siempre fue ser ingeniero, un día Tonito lo invitó para hacer una mudanza, para buscarse alguito, par de pesos, pa' algo alcanza. Gracias a Dios que ese día no estaba bici, porque en la mudanza fue donde conoció a Lizy, la menor de tres que se criaron con doña Juanita, porque su papá y mamá partieron estando chiquita. Prometió graduarse antes de casarse y lo cumplió diciembre del 9-2. Con Tito se casó antes de irse para Almirante, donde se conocieron, vivieron en Morovis, en donde hicieron al nene que en Bayamón por primera vez vieron. Un aplauso pa' mami y papi, porque en verdad rompieron.

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Estamos presentando al Rincón del Pan aquí a través de Rebote FM. Nada, y para saludar a toda la gente que se encuentra ahí en el Casino Español. Y sabe que el pana os quiere a todos, así que a disfrutar y escucha siempre tu dial favorita. Así que nos vamos con este meneíto, con Jamaica pura y dura. Diviértete escuchando tu mejor dial que puedes escuchar aquí en tu pueblo. Una emisora que se escucha aquí.

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Bueno, y un recuerdito y un saludito ahí para Marimari Feli, que siempre están ahí en sintonía de Rebote FM.

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Y whatsappea con el pana, que te pone lo que tú quieras. Y esto es una nueva de Shakira. Así que escúchala, te va a gustar.

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Estamos presentando El Rincón del Pan aquí a través de Rebote FM. Ya sabe que estamos en compañía de Javi Muro y también para Alfred Fry, que el próximo viernes está aquí con nosotros, aquí en, acompañándonos, empezando su vida laboral aquí en Rebote FM. Uno más, uno más, uno más aquí en Rebote FM. Y bienvenido, Alfred. Así que ya sabes, el próximo viernes te espero aquí para que combinemos la buena música electrónica y la parte latina. Será un espectáculo del viernes que viene. No te lo pierdas, Alfred Fry aquí en Rebote FM. 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

Bueno, mi gente, estamos llegando ya al final de este programita especial, dedicado especialmente a Sofi y al propio Javi. Así que nos vemos la próxima semana y te dejo con este tema de Eddie Herrera. Y nos vemos. Chao, chao.

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bienvenidos a una nueva entrega de Jazz Sessions, hoy capítulo 37, y lo que vais a escuchar a continuación es una sesión trance con lo mejorcito del mes de enero 2026. Soy Xavi de Pets y espero que disfrutéis de la sesión que vais a escuchar a continuación. ¡Venga, hasta luego!

Pues hasta aquí el capítulo 37 de Jazz Sessions. No te olvides de buscarnos en internet. Busca Jazz Sessions en Google y te aparecerán todas las sesiones publicadas hasta la fecha. Soy Xavi de Pech y me despido hasta el próximo capítulo. Bye bye.

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¿Qué tal, amigos? Bienvenidos a una nueva edición del Paraíso del House de la FM. Esto es Essential Deluxe. Mi nombre es Diego Castillo, acá For Deluxe. Como siempre, trayéndote desde lo más elegante hacia lo más oscuro del house. Llegamos al final de año para repasarte, como viene siendo habitual cada año, lo mejor del... cada año, lo mejor del año en cuanto al house, tech house, funky house. Un poquito de afro y melodic. Ya sabes, redes sociales, arroba Essential Deluxe. En Facebook y en Instagram. Y mi cuenta como artista 4 Deluxe Music. En Instagram y en TikTok. Bienvenidos al The Best of 2025 de Essential Deluxe. Multi-streaming radio show que en esta ocasión de manera exclusiva lo hacemos en Twitch, en la radio y en el podcast. Gracias por estar ahí. Arrancamos con Ron Carroll y Andrew Emil. Esto se llama Can't Stop. Como siempre, desde lo más elegante, tenemos mucho tiempo por delante. 25 tracks preparados para darte lo mejor. Enseguida saludamos a la gente de nuestro canal de Twitch.

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San 25. Escuchamos al Sandy Sermon. El sonido de Electronic Youth junto a Mark Early. Y otro de los temas del año sin duda ha sido este, la remezcla de Mark Nye para este Promise Land clásico de Joe Smooth. Saludamos a toda la gente que está ahí en el chat de Twitch. Las Vegas Mark, Nika Crosa, Crash Racing, Marcelo Varela, Nika Crosa. Thank you so much. This is the multi-streaming radio show, Spanglish Persian.

0: Thank you so much, Marcia Kemi. Welcome to Multi Streaming Radio Show, the best of 2025. FM Radio, Twitch, and podcast. Y otro de los temas del año, sin duda, el de mi ídolo, David Penn, junto a KPD, este Get Down. Sin duda, otro de los temas del año, the best of 2025, multi-streaming radio show, Essential Deluxe.
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0: Gracias, Car Racing, Bonanit, Barcelona, desde el

Y bueno, va en la siguiente mezcla, sin duda, el lanzamiento del que más me siento orgulloso. Bajo mi alias de Ford Deluxe, lo hemos licenciado justo cuando iba a acabar el año, mes último de este año. The Light, sin duda tenía que estar en esta selección. Coming up next, the best of 2025. Coming up next, Ford Deluxe, The Light, let's go.

Lo tenéis en todas las plataformas For Deluxe. Tenéis repasándote lo mejor del 2025 aquí en Essential Deluxe, en la radio, en el podcast, en el Twitch, Spanglish Version. We continue in the mix.

Y desde el chat de Twitch saludamos a Pedrito Mochales y DJ Mati. Gracias por estar aquí. Y otro de los temas, sin duda, en este repaso del 2025. Uno de los grandes del Future House, Don Diablo, Remember Me, realizando ese clásico, esa revisión del clásico de Blue Boy, The Best of 2025. Now playing Don Diablo, Remember Me. Multi-streaming radio show. Let's go.

Bueno, comentando ahí en el chat de Twitch, la amiga Nika Crosa, con muchos años ya. Gente es como DJ Jockey, 25 en la radio. Saludamos a Pura Cardona desde Valencia, en el chat de Twitch. En esta emisión exclusiva que estamos haciendo en Twitch, ya sabéis que lo hacemos en Kick. Pero hoy Twitch nos permite hacer este repaso a lo mejor del 2025. Sin duda, otro de los pelotazos del año y que fue...

0: Capri desde el Reino Unido. This is the Multistreaming Radio Show. We are reviewing the best of 2025. Now playing Louis Stepa and Capri Got the Funk. Continuamos en la mezcla.
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Now playing who? The funk. Continuamos en la mezcla. Son 25 tracks y vamos. Arriba, let's go.

otro de los temas que no podía faltar. Mi gran amigo Marco Melisen, conocido como The House Addict desde Holanda, junto a Who. Let It In, a través de Tool Room, la factoría de Mark Knight, tema del año, sin duda. The best of 2025, my friend Marco Melisen, together Who, Let It In, let's go. Estás en Essential Deluxe, lo mejor del 2025 en la

Let's go. Es el año de la consolidación del Afro House a nivel mundial. Y prueba de ellos, este chico que viene de Colombia, Fabi Hernández, Comprende la Vela, uno de los temas del año, su rinconcito del Afro House, que también lo tenemos aquí, aunque ahora se ha convertido en un estilo también underground. The Best of 2025, Multistreaming Radio Show. A bit Afro House from Fabi Hernández, from Colombia. Prende la Vela.

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chat de Twitch saludamos a Marisa. Muy obrigado, Marisa. Welcome the best of 2025 from Radio Show Essential Deluxe. Y no podía faltar otro de los protagonistas del año, James Hoore, desde el Reino Unido, con este tema que se llama The Power of Speech. Hay un tema muy, muy parecido a este, que es el de Moshak, el Jealousy, que triunfó el año anterior. Puede ser que haya una inspiración. Sigues en Essential Deluxe, en la radio, en el podcast y en exclusiva también en Twitch, repasándote lo mejor del 2025, lo que consideramos. No nos han cabido todos, pero creo que lo esencial, nunca mejor dicho, está aquí. Essential Deluxe, the best of 2025. Now playing James Hoore, The Power of Speech.

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1: Vamos a recordar un tema de Juan Magán y Belinda. Te voy a esperar.

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1: Bobby solo, Cristina.

Un poema de Guillermo Andrade Martínez. Me cuelgo del brillo de tu sonrisa. Me cuelgo del brillo de tu sonrisa que ilumina la bella tarde. Como tu sutil vida me colma de detalles. Nos desplazamos sin prisa en forma muy amable. Tu mente me analiza, no quieres equivocarte. Tu cuerpo se merce con la brisa en una forma deseable. Tú me regalas tu sonrisa. Yo te sostengo por el talle. Tú te hundes en mí sin prisa. Quieres llenarme de amor. Yo te entrego. Yo te entrego todo y toda mi pasión, cargándome de tu sonrisa. Al reírte expresas amor. Yo te miro a los ojos y solo miro pura pasión que hace vibrar tu entorno. Tú me observas de tu interior. Te sientes muy segura en ti. No hay temor. Tu entrega a mí es pura. Nuestros cuerpos danzan al ritmo del sol. La noche nos enlaza en melodía de pasión. La noche se cuelga en tu pelo, en unión y en gran armonía. Yo te observo, Lelo, por ser el amor de mi vida. Me cuelgo al brillo de tu sonrisa. Coro, tú eres toda mi vida. Me tocas como sensual brisa, tu presencia me ilumina.

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0: Vamos a recordar un tema de Juan Magán y Belinda.

Hola, ¿qué hay? Saludos y bienvenidos a la sintonía y a la música del Rebote FM. 107.7, contigo en directo. Estás en el programa The Music Forever Young, la música siempre joven. Con alegría y simpatía, Olga te manda un saludo como todos los días.